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6: Son las 8 con 9 minutos.
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8: Clama a mí y yo te responderé.
7: Y te enseñaré cosas grandes y ocultas que tú no conoces.
9: Quiero estar donde
7: Jeremías 33:3.

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1: Son las 8:31.
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0: Muchas gracias.
1: Hay una decisión.

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1: Son las 9:30.
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Señor es grande. Dígalo conmigo: Señor, sabemos que tú eres grande y tus maravillas son grandes.

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dándole a la gente a través de sus canciones un mensaje diferente. Por todo el llano infinito lo escuchan alegremente, porque el Espíritu Santo le hace refrescar la mente. Se está oyendo el comentario que el guerrero es un valiente, que está derrotando al diablo, mejor dicho a la serpiente, gritando a los cuatro vientos que no le teme a la muerte, porque si llega a morir se va con el omnisciente. Agarrado de esta palabra está avanzando más fuerte, le está demostrando a muchos con su visión transparente que servirle a Jesucristo es algo muy excelente. O sea que es igual que un río cuando llega a la creciente, que fluye por muchas partes, sus aguas y sus corrientes. Esta bendición divina, por favor no la desprecien, tienen que buscar a Cristo porque es lo más conveniente. Es el único camino que lleva directamente allá al reino de los cielos, donde está mi Dios viviente, con los 24 ancianos, clamando constantemente.

consecuencia del mensaje bendiciendo a los creyentes. Su voz se viene regando del oriente al occidente. Cuatro puntos cardinales, norte, sur, este y oeste. El sureste y oeste conocen la trayectoria de este guerrero inminente. Saben que le canta a Cristo de una manera elocuente. Dentro de su corazón tiene un amor grandemente para toda Venezuela y los otros continentes. Que oigan los gobernadores y también los presidentes, que Cristo le está llamando. No se hagan los inocentes. Sepan que con el Señor tienen algo muy pendiente. Si ustedes oyen la voz, tienen a él y se arrepienten, recibirán el temor de ser Dios omnipresente. Y ahí sí es verdad, amigos míos, que actuarán brillantemente y crecerá el evangelio de una manera potente. Y si acabaran las guerras, vendrá la paz nuevamente. Y ese sol que nos alumbra lucirá resplandecientes. Y ahí sí nos vamos a ver unos con otros sonrientes. Y así el Señor de señores permanecerá presente en medio de las naciones. Amigo, ¿qué les parece el mensaje que les trajo este guerrero decente que quiere ver a este mundo, que las almas sean fervientes?

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1: Hace unos años había una señora que no tenía dinero para comprar comida. Y esta señora decía en su oración: Señor, por favor, mándame un pollito, mándame arroz, mándame comida, por favor, Dios. Una y otra vez oraba la misma oración esta señora, y lo hacía en voz alta. Había un hombre en el pueblo donde vivía esta señora que era un patán, decía ser ateo, y le quiso hacer una mala jugada, porque pasando por el lugar donde habitaba esta señora,

0: escuchó la oración. Entonces dijo, aquí tengo la oportunidad de hacerle una mala jugada a ella. Y entonces compró un pollo y unas bolsas de arroz y se las lanzó por la chimenea de la casa de esta señora. La comida de repente cayó delante de esta mujer, a lo que inmediatamente se tiró de rodillas diciendo, Señor, gracias, gracias. Has contestado mi oración. Esto fue tan emocionante para esta mujer que salió corriendo a contarle a todos en el lugar donde residía, en esa población, y a contar su testimonio. Cuando el Señor que hizo esto, que no le gustaba que hablaran de Dios, se sintió incómodo con esto y dijo, ahora sí la voy a hacer quedar bien mal. Voy a ridiculizar a esta mujer. Y dijo, ¿sabe qué, señora? No fue Dios el que le contestó su oración. Fui yo quien lancé eso. La señora se quedó mirándolo y dijo, bueno, puede que el diablo haya usado a alguien, pero el Señor fue el que me lo mandó. Dios contestó mi oración. Esto me hace pensar en la promesa que Dios nos dejó plasmada en el manual de instrucciones a cada uno de nosotros, sus hijos. Dice en Mateo 7:7-8, dice, pidan y se les va a dar. Busquen y van a encontrar, llamen y se les abrirá, porque todo aquel que pide recibe y el que busca encuentra, y al que llama se le abre. Cuando yo leo esto, me doy cuenta que este modelo que Jesús nos dejó y este ejemplo de pedir, no solo al darnos esta oración del Padre Nuestro que todos conocemos, sino que también nos dijo la forma como Él practicaba la oración durante su vida en la tierra. Muchas veces Él se apartaba de las multitudes y de sus discípulos para orar y estar a solas con su Padre en el cielo. Me gusta ver en la Escritura cómo me enseña que Jesús pasaba largas horas a solas con Dios, en oración, hablando y escuchando a su Padre. Y eso es lo que Él quiere de nosotros, que oremos, que estemos a solas. ¿Por qué? Porque Él quiere que nosotros no separemos de nuestro trabajo, de nuestras tareas y de todo lo que tenemos, nuestra conversación personal con Él todos los días. Así que aquí hay una lección muy importante. Toda persona que pide, recibe. Y en las tres palabras que nuestro Señor Jesucristo usa, dice, pidan, busquen y llamen. Y entonces aquí nos da tres significados diferentes. Nos dice que pidamos, o sea, cuando oremos podemos hacerlo. Esto lo que prueba es que Él conoce nuestro corazón. Él sabe que tenemos dudas, desconfianza, pero nos dice que estemos ahí, que si nosotros pedimos, Él va a escucharnos. Entonces nosotros tenemos que tener confianza en que Él va a responder, que esa petición desde nuestro corazón sincero, amando y siendo obedientes a Dios tendrá respuesta. Así que en el nombre de Jesús vamos a pedir por ese milagro, vamos a pedir por esa necesidad, vamos a darle gracias a Dios por lo que nos da también. Tenemos que ser agradecidos, tenemos que aprender a persistir en la oración. Mi petición hoy para cada uno de ustedes es que busquemos a Dios, de que hagamos real esta palabra que dice, pidan y se les dará, busquen y van a encontrar, llamen y se les abrirá, todo aquel que pide recibe y el que busca encuentra y el que llama se le abre. Dios va a responder en el nombre de Jesús. Te mando un abrazo y te bendigo y recuerda, el que pide va a tener respuesta de parte de Dios.
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¡Epa, pana! Préstame tu teléfono que el mío se me descargó. ¿Sabías que este acto de confianza puede estar participando en un acto delictivo sin saberlo? Y este está penado de 3 a 5 años de prisión por cooperador, por participar en este acto ilícito. 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Les narró su amigo

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1: Son las 12:05.
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5: Por tu amor. En 1 Juan 4:18 la palabra de Dios enseña que en el amor no hay temor, sino que en el perfecto amor de Dios es donde somos libres. Yo quiero ir donde tú estás, levantes tus manos y declares en este momento que el amor de Dios te invade y que cualquiera que sea el temor que te está asediando a diario, no sé qué tipo de temor es. Temor a la muerte, temor a la enfermedad, temor a la oscuridad, a las alturas, tantos y tantas índoles de temor que a veces nos acechan. Pero hoy te dice el Señor, si tú realmente tienes un encuentro con el amor de Dios, que es perfecto, que es incondicional, que es incomprensible y que solo se recibe por fe, ciertamente hoy serás libre del temor. Amén.

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1: Son las 12:30.

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Dios está por encima de ti para bendecirte, abajo para sostenerte, adelante para orientarte, detrás para protegerte y a tu lado para apoyarte.

porque reconstruir tomará tiempo. 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

0: Hay imágenes que uno quisiera no haber visto nunca. Una casa partida por la mitad, un edificio reducido a escombros, una familia parada frente a lo que hasta hace unos días llamaba hogar. Y uno piensa, Señor, ¿cómo se vuelve a empezar después de todo esto? Pero una casa nunca son solamente ladrillos, cemento, varillas. No, una casa es esa mesa donde se desayunaba, es ese cuarto de los niños, es la cocina donde mamá preparaba la comida, es aquel cumpleaños que celebraban apretados en la sala. Es la Navidad en familia, son fotografías, recuerdos, conversaciones, risas y también lágrimas. Por eso cuando una casa cae, no solamente se desploman paredes, parece que por un instante también se derrumba una parte de la historia de quienes vivían allí. Y duele todavía más pensar que muchas de esas viviendas se levantaron con años de trabajo. Algunas todavía se están pagando. Fueron el resultado de madrugadas, sacrificios, ahorros, sueños. Hoy hay colombianos mirando esos escombros y preguntándose, ¿y ahora qué hago? ¿Por dónde comienzo? Y no, no tengo una respuesta fácil, ¿sabe? Porque reconstruir tomará tiempo. Habrá procesos largos, habrá días difíciles, y ninguna palabra puede devolver una vida que se perdió ni borrar de inmediato el dolor de una familia. Pero sí hay algo que podemos hacer: no dejarlos solos. La Biblia me dice en Gálatas 6:2, ayúdense a llevar los unos las cargas de los otros. Tal vez ninguno de nosotros tenga una varita mágica para reconstruirlo todo, pero sí tenemos manos. Y para levantar a Colombia necesitamos las dos manos. Creo que no necesitamos solo la mano derecha y olvidarnos de la izquierda, o levantar solo la izquierda y olvidarnos de la derecha. No, no podemos seguir enfrentándonos. Necesitamos ambas manos levantando al que cayó. Este no es el momento de colores políticos. Este es el momento de vestirnos de fe, de solidaridad y de esperanza. ¿Por qué? Porque somos hermanos, porque somos colombianos. Por eso hoy desde el Ministerio Roca, desde Roca Foundation, desde toda esta comunidad inmensa que Dios nos ha entregado de las dosis diarias, estamos en esta campaña uniendo esfuerzos para llegar, para ayudar a convertir la solidaridad en acciones concretas. Quizás tú no puedas reconstruir una casa completa, pero sé que podemos aportar para un techo. Quizás no puedas solucionar toda una tragedia como la que estamos viendo en Colombia, pero puedes aliviar la tragedia de una familia. Y cuando miles hacemos nuestra pequeña parte, lo pequeño deja de ser pequeño. Yo sigo creyendo que Colombia se va a levantar, que van a volver a levantarse paredes, a encenderse las luces, a ver las familias sentadas alrededor de la mesa. Pero también oro para que mientras reconstruimos casas, Dios reconstruya corazones, restaure vidas. Y mientras levantamos paredes, Él levante nuestra fe. Y mientras buscamos un nuevo comienzo, volvamos nuestros ojos hacia Él, porque es lo más definitivo y lo más importante. Así que hoy mi oración es que el Señor te abrace. Sí, Padre, abraza a quienes lloran, aquellos que lloran una vida, una casa, un sueño, y danos ese corazón sensible y esas manos generosas. Danos fuerzas para levantarnos juntos y permítenos volver a contemplar un nuevo amanecer sobre esta nación. Colombia está herida, pero no está sola, y ahora nos corresponde demostrarlo. Hoy no preguntes solamente qué pasó, pregúntate qué puedo hacer yo para ayudar a levantar a alguien. Por eso, si quieres ayudar, únete a nuestra campaña para ayudar a nuestros hermanos colombianos. Ingresa a esta página www.elministerioroca.com. Ahí, Roca con K, vas a encontrar cómo hacerlo. Y también en nuestra página www.rocastereo.com. Roca con K. Repito, ahí vas a ver la forma o las diferentes formas de poder ayudar a otros. Después de los escombros, también puede comenzar una nueva historia. Te mando un abrazo y que Dios nos bendiga.
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1: Es la 1:05.
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2: Es la 1:30.

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1: Son las 2:06.
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2: Son las 2:30.

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1: Son las 3:06.

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este fin de semana. También nos alegraremos en Dios, agradecidos por su amor, por mostrarnos el camino que debemos seguir.

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1: Había una vez un cuervo que vivía triste porque era completamente negro. Y un día vio a un cisne y le dijo: ¡Ay, qué suerte tienes! Eres blanco, elegante. Seguramente eres el ave más feliz del mundo. Pero el cisne respondió: Eso mismo creía yo, hasta que conocí al loro. Él tiene muchos colores y yo solamente uno. Entonces el cuervo fue a buscar al loro. ¡Ay, tú sí debes ser feliz! ¿Tienes tantos colores? El loro sonrió y le dijo: Yo también pensaba eso, hasta que vi al pavo real. Si quieres conocer al ave más hermosa, búscalo a él. El cuervo fue hasta un palacio y allí encontró al pavo real. Habían muchas personas alrededor, admirando sus plumas, tomándole fotografías, hablando de su belleza. Y el cuervo pensó: Este sí lo tiene todo. Pero cuando se acercó, descubrió algo que desde lejos no había visto. El pavo real estaba dentro de una jaula. Entonces le dijo: Todos te admiran, debes tener la vida perfecta. El pavo real le respondió: La gente admira mis plumas, sí, pero no conocen mi vida. Daría todo este colorido por tener tus alas negras y poder volar libre como tú. Tremenda lección, ¿verdad? ¿Por qué? Porque muchas veces nosotros hacemos exactamente lo mismo. Miramos la vida de los demás desde afuera y juzgamos la nuestra desde adentro. Vemos su casa, pero no conocemos sus problemas. Vemos la sonrisa de las personas, pero no conocemos sus lágrimas. Vemos sus logros, pero no sabemos lo que les costaron. Vemos lo que publican, pero no conocemos lo que callan. Y mientras admiramos las plumas de otros, podemos terminar despreciando las alas que Dios nos dio. ¿Sabes qué dice la palabra de Dios? En Gálatas 6:4 dice así: Presta mucha atención a tu propio trabajo, porque entonces obtendrás la satisfacción de haber hecho bien tu labor y no necesitarás compararte con nadie. ¿Está claro? Dios no nos llamó a vivir la vida de otro. No necesitas su apariencia, su historia, su plataforma, sus oportunidades, ni sus resultados para cumplir el propósito de Dios contigo. Porque mientras tú estás mirando lo que otro tiene, posiblemente alguien está agradeciendo por algo que tú tienes y que dejaste de valorar. Tal vez no tengas las plumas del pavo real, pero tienes alas. Tal vez no tengas todo lo que soñaste, pero mira nuevamente, tienes cosas por las que alguna vez oraste. Por eso hoy, deja de preguntarte por qué Él tiene y yo no. Y más bien comencemos a decir: Señor, gracias por lo que me diste, gracias por lo que soy, gracias por lo que estás haciendo conmigo. Porque la comparación siempre te va a mostrar lo que te falta, pero la gratitud te va a mostrar todo lo que ya tienes. Definitivamente no podemos desperdiciar nuestra vida queriendo vivir la de los demás. Hay una versión de ti que Dios diseñó con propósito. Y esa versión no necesita parecerse a nadie más. Dejemos de mirar las plumas ajenas. Comencemos a valorar las alas que Dios ya nos dio. Y digámosle: Señor, perdónanos por las veces que miramos la vida de otros y hemos dejado de agradecer por la que ya nos diste. Líbranos de compararnos, de sentirnos menos, de creer que necesitamos lo que los otros tienen para ser felices. Abre mis ojos para reconocer tus bendiciones, para valorar lo que has puesto en mis manos y para caminar con la alegría en ese propósito que diseñaste para mí, y que no viva deseando otra vida, sino agradeciéndote y aprovechando la que tú ya me regalaste. En el nombre de Jesús, amén. Te mando un abrazo y que Dios te bendiga.
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Cada día a la semana realizamos tantas cosas. Hacemos, decidimos, controlamos, dejamos pasar, trabajamos, descansamos para luego volver a trabajar. Aunque el ritmo de vida nos lleve en apuros, le damos gracias a Dios por la energía diaria.

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Son las 4:30.

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Ya no. Mira, ¿y por qué no te reconcilias con el Señor? Y así cantamos juntos el coro que dice: ya no sirvo al mundo, ya no soy esclavo, ya no camorreo ni en el pueblo ni en el llano. 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
1: Son las 5:07.
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1: Son las 5 con 30 minutos.
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pasiones las encuentran allí escritas. Quien las visita encuentran un libro abierto con desaciertos que no me desameritan. Y los errores siempre tienen correcciones, desilusiones que Dios las pone y las

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Dios está por encima de ti para bendecirte, abajo para sostenerte, adelante para orientarte, detrás para protegerte y a tu lado para apoyarte.

es su hermoso paraíso, tan lindo y tan especial, tan lindo y tan especial. Se abrazó con su creador, este lo vio sollozar, con una suave sonrisa Dios comienza a preguntar, que le diera los motivos por qué no quería aceptar. Y el angelito contesta, yo no te quiero dejar, ¿por qué me cortas mis alas?

cosas que debes utilizar. Te enseñará a sonreír, hasta hacerte carcajear, a dar los primeros pasos.

comienza a despegar el angelito del cielo, pero alcanza a preguntar, dame el nombre de ese.

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1: Son las 6:31.

pasó, ¿qué tal? La historia dice de esta forma: hubo en tierra de Uz un hombre recto, era perfecto, temeroso de Dios y apartado del mal. El gran protagonista de esta historia

pidió a Dios para quitarle todo. Su pertenencia era gran tesoro y Satanás empezó a zarandearlo con una lepra, gran enfermedad. Y si usted no ha leído

quisiera, ¿cómo no hablar bien de ellas? Si una mujer es mi madre, tiene la bondad de Dios y la ternura de un ángel. Basta que el hombre

0: fácil, y aunque nos cueste aceptarlo, el hombre sin ella es nadie. Muchos logran entenderlo, pero demasiado tarde.
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saludos, 6:58 a.m. Saludos, saluditos. Esto es Hasta los Tequeteques por Plenitud 90.9 FM, la que llena de vida tu vida. Queremos saludarte en la dirección general de la estación, el ingeniero Orlando Padrón y el apóstol Víctor Correa, quien habla para ustedes, el Tequemán Greigar Pecle 50243. Ahí no te equivoques, porque esto es Hasta los Tequeteques, pero comenzó la temporada gaitera. 6:59 a.m. Y esto es tempranito. Mira, bueno, ¿qué pasó, Tequemán? ¿Por qué no te habíamos escuchado? Bueno, estaba de vaca, tocó por ahí, dicen, estaba de vaca. Ay, sí, tú sabes que uno dice, ay, mandíbula, dice, ay, no, estaba de vaca. Y quiero decirle que pasé por Paparo, vi Paparo. Bueno, estaba en la ciudad más antigua del continente americano, la ciudad de Cumaná, la primogénita de América, disfrutando allí de unos días maravillosos. Después les comparto en las redes sociales todo lo que visité, cómo me fue y... Ay, ay, ay, ay, qué bueno. Todas estas vacaciones que me obsequió el Padre Eterno a través de, bueno, de muchos de ustedes. Me sentí muy querido porque me escribieron al privado. ¿Qué pasó? ¿Te qué manchamos? ¿Dónde estaba? Dólar del Banco Central de Venezuela para hoy. Ay, Dios mío. Hoy miércoles 16 de septiembre, 846 bolívares con 51. Dios mío, 846 con 51 el dólar. Sigue subiendo. Ay, ¿y el sueldo? ¿Para cuándo? Imagínate, ya el euro está en 977 bolívares con 18. Vehículos que están surtiendo gasolina hoy miércoles 16 de septiembre, placas que terminan en 5 y 6, gasolina subsidiada, y el día de mañana placas 7 y 8, 7 y 8. Temperatura para el momento 17 grados centígrados acá en la capital mundial del Tequeño, 17 la mínima, la máxima 26 grados con mucha humedad, con cielo entre nubes y sol y una tormenta en parte del área de la tarde. Les recordamos que es el pronóstico, 17 grados centígrados la temperatura mínima para la noche, parcialmente nublado y una tormenta en parte del área de la noche, dice el pronóstico. Mira, escúchalo bien, así como el dominicano, el pronóstico. Bueno, estamos viendo el satélite de nubes, fuerte aguacero en el estado Zulia, sobre el lago de Maracaibo, fuertes precipitaciones, así como en el estado Cojedes. Anótalo allí, hay gente conectada en el en vivo de TikTok de Cojedes. Está lloviendo también en parte del estado Carabobo y full allí en Trujillo y Barinas con la cola. Apure también el resto de la región central sin ninguna novedad, así como también el oriente venezolano, pero en el sur también se registra en el estado Bolívar y en el estado Amazonas fuertes precipitaciones. Vamos a ver cómo está el tránsito automotor acá en los Altos Mirandinos. Sin ninguna novedad en la Panamericana, sentido Tejerías, igualmente en la Regional del Centro, con dirección a los Valles del Tuy y a la capital de la República. Desde Los Teques, Panamericana, hacia la capital de la República, retraso allí en lo que es el kilómetro 8 y ingresando a la Panamericana. 7:02, 7:02, vamos a disfrutar de más y búscalo tempranito. Epa, ¿qué pasó ahí? Ah, no, vamos a... Gaitero, estamos ahorita en modo gaitero.

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3: Siete de la mañana con 6 minutos. Vamos con titulares del diario Avance para este día de hoy, miércoles 16 de septiembre. Dice en página número 2, están a la espera de reparaciones en la unidad educativa El Nacional. Representantes piden arreglos con mayor profundidad. La edificación posee una etiqueta amarilla. Y muro de preescolar en mal estado causa temor. Estamos hablando que representantes del Centro de Educación Inicial Mercedes Martínez, Martínez Fuentes, ubicada en la urbanización Cecilio Acosta, en Los Teques, expresaron su temor ante un muro que quedó inclinado tras los terremotos. Atentos allí con eso entonces, a las autoridades. El Ambrosio Plaza ofrecerá ayuda psicológica a alumnos tras terremoto. Integrarán especialistas en matemáticas y lenguaje y acordarán acciones para mejorar el cementerio de San Antonio de los Altos. Están convocados a una asamblea el 21 de septiembre. Atentos allí a todos los propietarios y familiares con deudas en el cementerio de San Antonio de los Altos. Los están convocando a una reunión que se realizará el lunes 21 de septiembre a las 10 de la mañana en el auditorio de la alcaldía de Los Zayas. Y trabajadores públicos vuelven a pedir sueldo digno y suficiente. Atentos allí. Tendrán una asamblea este miércoles 16 de septiembre. La reunión será en la sede de la Federación de Maestros de Venezuela en Los Teques. Estamos entregando una escuela sin grietas y sin miedo, dijo el alcalde Farid Fraija en un acto de inicio del año escolar. Impermeabilización, frisado, pintura de paredes, rejas, además de la recuperación de áreas comunes, son algunas de las labores ejecutadas en el Instituto de Educación Especial de Los Teques. Seguimos con titulares. Comienzan demolición de tanque de agua en Unidad Educativa Monseñor Arias. La labor se extenderá por 2 semanas. El ministro Rodríguez llama a inscribir sin burocracia. Autoridades nacionales y regionales reinauguraron la Unidad Educativa Estadal Simón Bolívar. Seguimos en más titulares. Aprender un idioma cuesta entre 25 y 30 dólares mensuales. Metro activa ruta de contingencia, las adjuntas Antímano. La medida obedece a labores de mantenimiento de la línea número 2. Continuamos con que reportan normalidad en terminal provisional de Maiquetía. Se habilitaron rutas hacia Europa y Estados Unidos. Y muchas empresas no entregan recibos de pago, dice Teina Albarán, abogada experta en derecho laboral. En más, crece falla de borde en vía Santa Rosa. Las lluvias aceleran el deterioro de la carretera. Y caminerías destruidas en Callejón Medina, Angarita. Desde hace más de una década no le hacen un mantenimiento. Y más titulares del diario Avance. Hidroben repara avería en la avenida La Hollada. La zona fue rodeada por conos naranja para alertar a los conductores de dicho trabajo. En más, ahora deportes del diario Avance. Argentina convoca a Leo Messi para un amistoso y James se retira de la selección colombiana. James dice adiós como segundo artillero histórico de la selección con 31 goles de 131 partidos y 5 dianas. En más noticias nacionales, gobierno nacional y sectores de la oposición retoman el diálogo. Este nuevo tramo de negociaciones llega respaldado por un espaldarazo diplomático desde Londres. Educación universitaria y UNESCO recuperarán 12 universidades. La ministra estima que la recuperación de la infraestructura se implementa o se implementará pronto. En vigencia, nuevo esquema de tasas de interés del Banco Central de Venezuela. Atentos con esta noticia. A partir del 15 de septiembre de este año, entró en vigencia la nueva adecuación de las tasas de interés establecida por el BCB, una medida económica orientada a estimular el ahorro en moneda nacional e impulsar la estabilidad de precios en todo el territorio venezolano. De acuerdo con el anuncio, los depósitos a la vista contarán con una tasa de interés mínima anual de 10%. Por su parte, los depósitos de ahorros se incrementarán al 32%, a un mínimo de 42% anual, mientras que los depósitos a plazo fijo pasarán del 36% a un mínimo de 46% anual. Seguimos con que CENIAN digitaliza trámites aduaneros. La medida busca agilizar la recepción y tránsito de mercancía en el país. Estados Unidos donó 9 toneladas de insumos médicos al estado Vargas. El embajador de Estados Unidos visitó el centro asistencial. Noticias internacionales. Estados Unidos prevé la firma de nuevos acuerdos petroleros y Alexa se declara culpable. Saab recibe su sentencia definitiva en enero próximo. Y el petróleo supera los $100 por conflicto en Medio Oriente. El crudo se comercializa firmemente por encima de las 3 cifras. Y Reino Unido reanuda diplomacia con Venezuela. Londres se restablece diplomacia con nuestro país, dice el diario Avance. CICPC rescató a bebé raptada. Una mujer engañó a la mamá y se llevó a la recién nacida. La niña fue entregada a su madre tras estar resguardada preventivamente por el CICPC. Coronel del ejército murió en accidente vial. Jesús Rafael González Bustillo, coronel del ejército, falleció tras volcar el vehículo en el que se desplazaba cerca del peaje de Tapatapa en la ciudad de Maracay, estado Aragua. Y falleció un policía en un choque. Un policarabobo falleció en un trágico accidente tras registrar un impacto en el sector La Honda, en la entidad carabobeña. Y fallecido, un fallecido y 2 heridos tras explosión de bombona. Un muerto y 2 heridos fue el saldo de un incendio que ocurrió en una vivienda ubicada en el barrio Villa Aeropuerto de Maracaibo tras la explosión de una bombona. Y pareja quemó rostro de un niño con caraota hirviendo. Una mujer identificada como Francis del Valle Natera Munares, de 33 años, fue capturada tras ser señalada de una de lanzarle una olla con caraota hirviendo en la cara a su hijo de 10 años, causándole graves heridas en el rostro en un hecho que se registró en el municipio José Félix Rivas, estado Aragua. Recordamos el último tango de Messi, que jugará con su último partido en la selección ambiceleste. Y bueno, artistas unen sus voces en este evento llamado Esperando un Nuevo Sol con Frank Quintero, y Alejandro Sanz se alista para El Alma al Aire. Estos fueron titulares de El Diario Avance.

sabroso. Les recordamos que comenzamos en la temporada galletera y queremos saludar a la gente que está conectada en TikTok. Queremos saludar a María Guillén, a Lina Rojas, que nos ve desde Brasil. También a María Guillén, que nos ve desde Valencia. Nos dice, bueno, saluditos, qué bueno que estás con nosotros. También al Pakistán, el del taller El Pakistán. Saludos, mi hermano, desde Valencia. Estado Carabobo, por aquí para ver. También queremos saludar a Ana González, que nos está viendo desde Lecherías. Dice, buenos días, te queman, Dios te bendiga. En Valencia el calor, pero en Barinas el calor le gana. Ay, ay, ay, ¿qué te parece? Saludos con un calor bello desde Barcelona. Nos dice Ana González que queremos saludar al taller Los Simpson, cajas hidromáticas Los Simpson, allí en el estado Anzoátegui, en la ciudad de Barcelona, desde acá, desde la capital mundial del tequeño. También nos escriben a través de nuestra mensajería de texto en WhatsApp. ¿Ah? Dicen por ahí WhatsApp. ¿Ah? ¿Qué te parece? Vamos a ver qué nos dice por acá la gente. Saluditos al Tequemán. A ver, ¿qué nos dice? Para hoy miércoles, como lo prometido es deuda, tendremos la invitado a los pastores Osvaldo Freites y Arquelina Agüero de Freites, autores de los libros Cómo vencer la iniquidad y No hay altar sin respuesta, dice nuestra amiga Ani Quintero en el programa Punto de Encuentro a las 10 de la mañana por Plenitud 90.9. También nos saluda Omar Espósito y nos envía una palabra bien chiquiluqui que dice, ¿te acuerdas de la palabra chiquiluqui? Reflexión, la verdadera paz y la alegría duradera no depende de las circunstancias a nuestro alrededor que sean perfectas, sino de que quien tenemos, pues ya va, de en quien tenemos puesta nuestra fe. Abre hoy el corazón al Espíritu Santo para que su poder transforme la incertidumbre en una esperanza firme, viva y abundante. Gracias, Omar, por ese mensaje tan hermoso. ¿Qué les parece? Bueno, estos fueron nuestros mensajitos que nos han escrito la gente que nos escucha a través de Plenitud 90.9, 0414-880-1671. Anótalo allí, 0414-880-1671. Pero también nos puedes ver en el TikTok a través de nuestra cuenta Tequemán. Busca ahí Tequemán del hombre el tequeño. ¿Qué te parece? 7 de la mañana, 7:20. Vamos a seguir disfrutando de más música porque comenzó la gaita en Hasta los Tequeteques. O sea, gaita hasta los tequeteques. Por aquí nos escriben antes que empiece la canción. Buenos días, Tequemán. Pregunté por usted. Hace falta su programa. Bienvenido. Gracias, Marilou. Gaitica, pues, Marilou.

vamos con titulares de el portal Últimas Noticias, que nos dice, a ver, por acá nos dice receta. Ya va, espérate, ¿qué está pasando aquí? Vamos a ver. Ok, fallece Juan Bené a los 97 años. Y renovada unidad educativa Estadal Simón Bolívar de Petare para más de 1.200 estudiantes. Bloqueo mantiene bloqueados 7.000 contenedores con alimento para Cuba. Y activan ruta de Metrobús por obras de línea 2 en el metro de Caracas. Padre borracho dejaron que hijo ingiriera gasolina o gasoil. Y en más titulares, Irán advierte a Estados Unidos que no habrá diálogo hasta que cumpla las condiciones, mientras que el Pentágono reconoce la escasez de municiones. Y universidades colombianas reaccionan a anuncio de la Espriela de violar autonomía. CICPC rescató a una niña de 2 días de nacida y detuvo a su raptora, y atrapan a 2 personas con 18 kilos de drogas. La Cancillería venezolana acompañó entrega de donación de Estados Unidos al Hospital Vargas, y Venezuela e India fortalecen cooperación estratégica para desarrollo agrícola. Seguimos en más titulares. Guerra con Irán le cuesta a Estados Unidos unos 38.000 millones de dólares y avanza en 55% recuperación del Hospital Doctor Alejandro Rode en La Yaguara. Venezuela reafirma su liderazgo energético y minero en cumbre de Houston. Y Japón y nuestro país impulsan dotación de tecnología biónica para laboratorios de prótesis y órtesis del país. Más de 792 mil toneladas de escombros han sido procesadas en el estado La Guaira. Y en Yaracuy registran 500 cirugías de cataratas este año. Seguimos a más titulares de El Últimas Noticias. ABN estrena nuevo portal web como parte de modernización digital de los medios públicos venezolanos. Y la ONU exige a Israel que permita examinar cuerpos hallados en escombros de Gaza. Jorge Rodríguez conversó con representantes del Reino Unido sobre los avances en Venezuela y adecuación del puente Armando Morales agiliza tránsito en Charallave, estado Miranda. China y Rusia piden a Estados Unidos dejar el espacio libre de armas. Y Premio Simón Bolívar 2026 anuncia a sus ganadores en 11 categorías. Venezuela fortalece cooperación científica o tecnológica en áreas estratégicas. Y Copa Airlines reactiva segundo vuelo diario en la ruta Panamá-Caracas. Estos fueron titulares del portal Últimas Noticias, 7 de la mañana, 7 con 28 minutos. Vamos con más música y esto es Gaiten. Hasta los tequeteques.

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2: 7:33 Les recordamos que comenzamos en Hasta los Tequeteques la temporada gaitera. Bueno, pero como todo tiene su día, hoy es Día Internacional de la Ciencia, la Tecnología y la Innovación para el Sur. ¿Qué te parece? El 16 de septiembre se conmemora este día que fue proclamado por la Asamblea General de las Naciones Unidas en la Resolución 78-259 en enero del 2024. Este Día Internacional, que se celebra por primera vez en el 2025, se gestó ante la Resolución Oficial de las Naciones Unidas durante la Cumbre sobre la Ciencia, Tecnología e Innovación, celebrada en La Habana los días 15 y 16 de septiembre. Esta fecha fue busca reconocer el papel fundamental que juegan la ciencia, la tecnología y la innovación como motores de desarrollo sostenible, especialmente en los países del sur del mundo. Algunos de los objetivos principales de esta efeméride son resaltar la importancia de la ciencia, de la tecnología, de la innovación, que son que es para conseguir los objetivos de desarrollo sostenibles, cerrar las brechas entre países desarrollados y en desarrollo, promover la cooperación internacional, en particular la cooperación sur-sur, triangular y otras formas de colaboración, y destacar el papel de las comunidades locales, jóvenes y las universidades, así como la investigación aplicada, la innovación centrada en los desafíos reales de los territorios. Y también hoy es Día Internacional de la Cardiología Intervencionista. Se escucha así como raro, ¿verdad? Pero el 16 de septiembre se celebra el Día Internacional de la Cardiología Intervencionista, una fecha proclamada por la ONU. La cardiología intervencionista es una rama de la medicina cardiovascular que se enfoca en el tratamiento de enfermedades del corazón mediante procedimientos médicos mínimamente invasivos. Y también hoy es día, atentos allí, porque bueno, todo tiene su día. Hoy es Día Internacional de la Capa de Ozono, que hay que cuidar la capa de ozono, porque bueno, mire, ese es el protector solar. Usted no necesita comprar un protector solar, ya nosotros tenemos un protector solar, que es la capa de ozono, que nos cuida de los rayos ultravioleta, infrarrojo y otras emanaciones que irradia el sol y que muchas de ellas nos lastima a la piel. El lema pone en el foco de la importancia de la cooperación internacional para proteger la capa de ozono y al mismo tiempo contribuir a combatir el cambio climático. ¿Cómo se llama el lema de este año? Acción Mundial por un Planeta Más Fresco. Y bueno, estamos viendo el niño cómo se manifestó este año 2026, provocando en algunos lugares sequías e incendios, pero en otros lugares el calentamiento de las aguas, como lo es en las aguas del Atlántico y las aguas del Pacífico, provocando grandes tormentas tropicales y huracanes, así como ciclones que afectan los territorios poblados. Hay que cuidar el planeta, hay que cuidar el planeta. 7:36, esto es hasta los tequeteques, si no te equivoques, en temporada gaitera.
3: Hermano, usted nunca ha visto

0: y nuestros primeros padres hombres naturales era, y nuestros primeros padres hombres naturales era. No se llama Bangorila, su nombre
1: ustedes el mono. Ojo, el nombre del hermano es Manuel Reyes, ¿oyó?

mañana, 7:40, vamos con titulares del portal Globovisión, que nos dice: Reino Unido fortalece sus relaciones diplomáticas con Caracas y Estados Unidos reconoce por primera vez que ha desplegado armas en el espacio. Seguimos. Delcy Rodríguez, tras recibir un plan del PNUD, dice: si vamos a reconstruir y queremos reconstruir mejor. La Casa Blanca espera que Venezuela firme más acuerdos petroleros esta semana en el G20. Y Miyamoto dice que dan 2 millones de toneladas de escombros y el acero es 100% reutilizable. En más titulares del portal Globovisión, delegación de la Asamblea Nacional 2015 se reunió con el cardenal Baltasar Porras y presidenta Delcy Rodríguez destaca gestiones de Jorge Rodríguez en la reanudación de relaciones diplomáticas con el Reino Unido. Y Ministerio de Educación abre inscripción para programa de formación docente. FBI captura en Venezuela al ingeniero, último ciberdelincuente, en la lista de los 10 fugitivos más buscados. A ver, a 2 meses de los terremotos, Jacqueline Faría destaca la recuperación y entrega de 1,476 viviendas. La prioridad en Venezuela es hacer cumplir los códigos de construcción, enfatiza Miyamoto, y Rusia no confirma la tregua energética, aunque considera muy buena la iniciativa de Trump. Venezuela e India avanzan en agenda en materia de cooperación agrícola y CICPC rescató a bebé de 2 días de nacida y detuvo a la mujer que la raptó e intentó registrarla. A ver, en deportes del portal Globovisión, Leones del Caracas definió sus 8 importados y pretemporada para la Liga Venezolana de Béisbol Profesional 2026-2027 y AFA oficializó el partido de despedida de Messi. Julio Mayora es triple coronado en los Juegos Suramericanos y convocatoria de Venezuela 2026 en lista oficial de 34 convocados de Osvaldo Vizcarrondo. En entretenimiento, Globovisión estrena esta noche el nuevo Late Night Show de Leonardo Villalobos y revelan que la actriz Aiden Panettiere murió tras tomar oxicodona adulterada con fentanilo. Celine Dion vuelve a escenarios tras 6 años de ausencia y ganadores de los Emmy en las principales categorías. Dice por aquí: la maldición de Widow's Bay terminó la noche con la impresionante cifra de 14 premios. Banco Plaza lanza desafío de diseño para co-crear la nueva experiencia de su tarjeta de débito Mastercard Debit y Caracas Afternoon Tea Week 2026. Padre, pero eso está difícil. Chaté reinventa la cultura de té con una agenda de experiencia sensorial. En más noticias, China y Rusia alertan contra la militarización del espacio tras el anuncio de Estados Unidos. Y Catherine Echandía se consagró campeona en la división de los 53 kilogramos. En tecnología del portal Globovisión China, regularización o mercado que hay detrás de la alerta sobre el peligro de la inteligencia artificial. Y los creadores del ChatGPT fabricarán un robot humanoide para desenvolverse en espacios humanos. Y OpenAI respalda la propuesta de Anthropic de ralentizar la inteligencia artificial y permitirá auditorías. YouTube estrena pin de bloqueo para proteger tu perfil de desconocidos o amigos. Y en más titulares del portal Globovisión, en turismo, movilización turística bajó durante las vacaciones escolares por temor a nuevas réplicas sísmicas. Ministra Daniela Cabello dice que el calor humano y formación impulsan el crecimiento del turismo venezolano y Venezuela y Surinam firman acuerdo de conectividad aérea para impulsar turismo multidestino. Y crece el turismo, más de 419 mil visitantes ingresaron al país en los primeros 7 meses del año. Estos fueron titulares del portal Globovisión. 7:45, 7:45, más gaita.

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3: Siete de la mañana con 49, esto es Hasta los Tequeteques y vamos con efeméride para el día de hoy, 16 de septiembre. Bueno, tal día como hoy, pero en el año 1546, se muere Juan de Carvajal, escribano y funcionario español, conocido por ocupar de forma interina el cargo de teniente de gobernador general de Coro y de gobernador de facto de la provincia de Venezuela. El 7 de diciembre de 1545 fundó la ciudad de El Tocuyo en el actual estado Lara con el nombre de Nuestra Señora de la Pura y Limpia Concepción de El Tocuyo. Y un día como hoy, pero en el año 1923, se funda Santa Elena de Guairén en el estado Bolívar. Fue fundada por Lucas Fernández Peña, atraído por el auge de los diamantes de la región. El nombre de la ciudad combina el de su hija, Elena, y del río Guairén, que atraviesa la región. Su fundación, junto con los indígenas locales, hizo retroceder a los ingleses interesados en colonizar la zona. Y un día como hoy, 16 de septiembre, pero de 1941, se funda el periódico Últimas Noticias en Caracas. Es un medio de comunicación que se caracteriza por ser accesible y de gran alcance, convirtiéndose en uno de los diarios más populares y leídos del país. Un día como hoy, pero en el año 1948, inicia operaciones General Motors de Venezuela. Fue la primera ensambladora de Venezuela o de vehículos en Venezuela. Su primer vehículo fue una pickup Chevrolet. Y un día como hoy, pero en el año 1959, Radio Caracas Televisión, conocida como RCTV, emite el primer episodio de la Radio Rochela. Fue creada por el actor, humorista y libretista, así como conductor y director argentino nacionalizado venezolano Tito Martínez de Vox, comenzando con como la gran cruzada del buen humor y después pasó a llamarse Radio Rochela, considerada como el programa humorístico más longevo de la historia según el récord Guinness. Y un día como hoy, pero en el año 1962, muere Antonio Arraiz, poeta, novelista, cuentista y ensayista venezolano, conocido por ser una de las figuras más destacadas en la evolución de la literatura vanguardista del país y por su participación en las protestas estudiantiles de 1928 contra la dictadura de Juan Vicente Gómez y en la insurrección del 7 de abril de 1928. Esto es allí porque un día como hoy, 16 de septiembre, pero de 1989, nace Salomón Rondón, futbolista venezolano conocido como el Gladiador o el Rey Salomón, considerado uno de los mejores delanteros venezolanos de todos los tiempos y uno de los máximos goleadores del Vinotinto. Inició su carrera profesional con el Aragua Fútbol Club y debutó con la selección nacional en el 2008. Como hoy, 16 de septiembre, pero del 2022, se realiza el primer vuelo en la historia de la aviación civil venezolana tripulada por solo mujeres. El vuelo se realizó desde Por la Mar hasta Maiquetía en la aeronave Embraer E-190, perteneciente a la aerolínea venezolana Conviasa. El equipo estuvo a cargo de la capitana Lorlis Andrea Palacios, acompañada de la primer oficial Yasmín Acosta, la jefa de cabina Rosy Calderón, y las tripulantes Wilmary López y Stephanie González. Un día como hoy, pero en el año 1386, nace Enrique V de la Inglaterra, monarca inglés, rey de Inglaterra y señor de Irlanda desde 1413 hasta su muerte. Se le atribuyó la creación del primer pasaporte, precursor del pasaporte moderno, y el rey comenzó a emitir un documento llamado salvoconducto para que sus súbditos ingleses pudieran probar su identidad y nacionalidad al viajar fuera de Inglaterra, especialmente en tiempos de guerra o tensión política. El pasaporte moderno estandarizado, en formato de libre.

0: esta se desarrolló en el siglo XX, después de la Primera Guerra Mundial. Hoy, 16 de septiembre, es Día Internacional de la Preservación de la Capa de Ozono. Estas fueron efemérides para hoy, 16 de septiembre.
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de la mañana, 8 de la mañana con 04. Estábamos escuchando a la gente de Guaco con cepillao. Cepi, cepi, pero que cepillao. 8 de la mañana con 04. Queremos darle saludos porque viene ingresando a Plenitud 90.9 FM, la que llena de vida tu vida en su programa. Hasta los tequeteques. No te equivoques, es de lunes a viernes a partir de las 7 de la mañana con Greger Peckle, el teque man. Queremos saludarle a la gente que está conectada allí a nuestro TikTok. Queremos saludar a María Guillén, al Donero, a Carlos Enrique de San Fernando de Apure. El Donero nos ve desde Brasil, desde una ciudad llamada, a ver, Recife. Pero no, en qué estado no sabemos, en qué estado. María Guillén desde Valencia, Marisela desde Maracaibo, y que ya nos va a enviar un tema musical para compartirlo con ustedes. Argenis Rodríguez desde San Pedro. Omar López, el bongocero del amor, nos envía saludos desde las Petrocasas. Luis José Pantoja Blackman está conectado allí también, pero no, todavía no nos ha dicho desde dónde. A ver, Pernambuco, dice el Donero, que está conectado en el en vivo. También nos saluda nuestra amiga Marilou Torres. Marilou Torres nos dice: saludos, te queman, por favor. Acabo de sintonizar. ¿Me puedes dar el precio del dólar para hoy? ¿Cómo no? ¿Cómo no? Full sintonía desde Kenda, dice esta maravillosa mujer. Dólar del Banco Central de Venezuela para hoy, 16 de septiembre, 846 bolívares con 51. El euro en 977,18. Atentos allí porque los vehículos que surtirán gasolina subsidiada el día de mañana, jueves 17 de septiembre, son aquellos que sus placas terminan en 7 y 8. Gasolina subsidiada, 7 y 8 para el día de mañana. Recordamos que sábado ni domingo están trabajando, por lo que los números 1, 2, 3 y 4 no surtirán gasolina esta semana. Es lamentable que estas personas pierdan su cupo cuando hacen sus colitas allí, porque no hay gasolina en Los Teques, en la capital del estado Miranda. No hay gasolina subsidiada sábado y domingo. ¿Qué te parece? 18 grados centígrados en este momento. La temperatura máxima de hoy será 26 grados. Recordamos que estamos experimentando el fenómeno climatológico El Niño, con altas temperaturas, mucho sol perpendicular hacia la tierra, así que hay que utilizar ropa blanca, sombreros, gorras, paraguas, sombrillas, mucho líquido. Hay que beber mucho líquido, mi gente, y tratar de no exponerse al sol por largos tramos de tiempo. No. Cuidado con los muchachos que juegan fútbol. Atentos allí para que le den su hidratación. ¿Cómo está el tránsito automotor en los Altos Mirandinos? ¿Cómo no? Te lo digo, te la vuelvo a repetir. Ajá, ¿qué te parece? ¿Te acordaste? A ver, Panamericana, sentido Tejerías, sin novedad, como siempre. La novedad se presenta cuando viajamos hacia la capital de la República. A ver, pequeño retraso en el kilómetro 11, allí donde está el semáforo de Libby. Fuerte retraso en el kilómetro 8. A ver, bastante retraso allí. Igual el siguiente tramo de la Panamericana allí a nivel de la de donde está el restaurante La Fuga, valga la cuña, allí sin querer queriendo, como dicen por allí. Y para la conexión Vallecoche, fuerte retraso en el kilómetro 0 de la Panamericana, también en la autopista Vallecoche para la Alcabala de Conejo Blanco. Así que atentos con eso allí. Les recordamos que comenzamos la temporada gaitera en Hasta los Tequeteques. Ey, trata de evitar la conexión de la carretera o la autopista Vallecoche con Autopista del Este, porque hay bastante congestionamiento vial. Autopista Francisco Fajardo, sin novedad desde Caricuao hasta el distribuidor El Pulpo, pero sí hay retraso con dirección Plaza Venezuela. Cota 1000 totalmente libre, así como Autopista La Guaira, sin novedad. Le recordamos que todo lo que es la franja costera de el estado de La Guaira, no hay paso porque hay trabajos de demolición, recolección y movilización de escombros, así que tienen que estar atentos, tratar de evitar esa zona lo más que se pueda. 0414-880-1671 es nuestra mensajería de texto. Vamos a disfrutar esta gaitica, El Marciano.

0: El Marciano es un clásico de la calle azuliana, compuesta por e interpretada por el célebre Astolfo Romero, conocido como El Parroquiano. Salió a la luz en el año 1980. Forma parte del icónico disco 100 años de la gaita, producida tras la fundación de la agrupación La Universidad de la Gaita. Es una gaita humorística y satírica. La letra utilizaba la figura de un extraterrestre marciano como recurso jocoso para bromear sobre personajes o situaciones cotidianas. Se refleja la picardía, la creatividad y el espíritu festivo caracterizado de la cultura, o característico de la cultura zuliana en la época navideña y popular venezolana. Para ese año había mucha influencia de lo que es el tema de viajes al espacio, invasiones marcianas o extraterrestres, y podemos ver muchas películas y series pues que se presentaron para esa época. Y bueno, la picardía zuliana no peló esa oportunidad para sacar este tema, El Marciano.
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0: Ocho de la mañana, 8:13. Vamos con el portal LíderDeportes.com, que nos dice que Rocho deja tendidos a los medias blancas y Guardianes acechan la cima de la central. El criollo consiguió un hit de oro para entregar la victoria, su victoria, para ver, a su novena. Y Max Fried maniató a Minnesota, mientras que Martín Pérez alcanzó las 100 victorias en las grandes ligas. En el béisbol de las grandes ligas, Luis Arraez iguala su récord personal de dobles y presiona por el liderato de los hits. Y en la Liga Venezolana de Béisbol Profesional, Rounet Odor encabeza la lista de 4 suspendidos por dopaje en la Liga Venezolana de Béisbol Profesional. Jacob Misiorowski sigue intratable y luto en el periodismo deportivo. Fallece Juan Bené a los 90 años. En el mundo hípico, Leonel Reyes ganó 5 en Gulfstream. El látigo guayanés venció en forma consecutiva en el circuito de Florida, y Castellano y Jaramillo conquistaron selectivas, mientras que Ricardo De Angelo se llevó las mejores en el mundo hípico. A ver, seguimos con más titulares del portal LíderDeportes.com. Eric Ramírez le da la victoria al Carabobo Fútbol Club. La escuadra granate aprovechó un tanto solitario para sacarle los 3 puntos al Deportivo La Guaira. Y Osvaldo Vizcarrondo dice: los espacios los van a tener si se los ganan. Así dijo el director técnico de la Vinotinto. Y Deco se reunió con Rafinha para hablar de su renovación. El Liverpool eliminó al Tottenham de la Copa de la Liga y Messi es convocado por Argentina para la próxima fecha FIFA. Mientras que en el fútbol europeo, Joan Laporta está orgulloso de la final de la Champions y el Real Madrid se lo ganó sobre el final de Al Elche. Aquí en el baloncesto se movió acá el portal de LíderDeportes.com, ya lo localizamos la noticia. Y Paul George listo para defender el uniforme de los Celtics. Boston será el quinto equipo para el californiano. Y Kanji Leonard regresa a los Raptors tras un cambio por los Clippers. Y Taj Gibson anunció su retiro del baloncesto profesional. El jugador será ahora el asistente de Chicago Bulls. Y los Clippers se disculpan y pagan su multa, mientras que Devin Carter jugará con los Celtics de Boston y Julius Randle promete grandes resultados en Brooklyn. En más deportes, Mayora se consagra tricampeón. extendió su dominio en los Juegos Suramericanos al repetir el oro con 332 kilogramos y cuatro desafíos para el deporte adaptado, el paraatletismo, el paraciclismo, para natación y ajedrez visual afrontan compromisos internacionales. En la MX Libre o en la BMX Libre y Brocha avanzan de ronda y Márquez y Parra a semifinales en boxeo. En natación, Lismar León dominó y coronó en los 50 metros mariposa, mientras que en el tenis, Ben Sheldon participará en la Copa Davis y en la Copa Laver. En el golf, toma fuerza en el abierto Lagunita Country Club. Estos fueron titulares desde el portal Líder Deportes.com.
2: No en vano dice la escritura, nosotros sus hijos nos levantaremos y edificaremos en el nombre del Señor.
3: ¿Quién dice un amén?
4: Aleluya.
3: ¿Quién dice un amén?

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1: Del portal eluniversal.com, que nos dice: gobierno nacional y sectores de la oposición retoman este jueves del diálogo político en territorio venezolano, y presidenta encargada, tras recibir evaluación de necesidades post desastre del PNUD, dice: el pueblo venezolano verá el futuro de este plan. Premio Nacional de Periodismo Simón Bolívar 2026 rinde homenaje a post mortem a Melissa de Souza y otros comunicadores víctimas del doblete sísmico. Venezuela acuerda elevar el nivel de relaciones bilaterales con Reino Unido. Y en más titulares, Bloomberg dice que Delcy Rodríguez podría viajar a Nueva York para Asamblea General de la ONU. En más titulares del portal El Universal, Estados Unidos prevé la firma de nuevos acuerdos petroleros con Venezuela durante el G20. Y El Universal activa el protocolo Fénix y solicita a Meta revisión humana ante red de extorsión digital en América Latina. Presidenta Rodríguez agradeció gestiones para el restablecimiento de relaciones entre Venezuela y Reino Unido. Y Jesús Seguías dice que el 82% de los venezolanos exigen a dirigentes políticos priorizar la economía. En más titulares, delegación de la Asamblea Nacional 2015 se reúne con el cardenal Baltasar Porras, y Jorge Rodríguez desde Reino Unido dice: ha habido buenas noticias para el país. Seguimos en titulares del portal El Universal, con el 55% de ejecución avanza recuperación del hospital Dr. Alejandro Rode en La Yaguara, y Metro de Caracas despliega rutas de contingencia por mantenimiento de la vía de la línea 2 del Metro de Caracas. Repito, anunciaron jornada de pesquisa de cáncer de próstata este 16 de septiembre en Baruta. Y en economía de El Universal, Turquís, Qatar, Ita y Latam aceleran despliegue comercial en el mercado aéreo venezolano. Y Banco Central de Venezuela fija nuevas tasas de interés e incluye cuenta corriente en la remuneración de depósitos. Escalada militar en Oriente Medio dispara el precio del petróleo a $107. Y Venezuela e India avanzan en agenda en materia de cooperación agrícola. Plan Venezuela renace, ya ha recuperado y entregado 1.476 viviendas, y Defensoría del Pueblo investigará redes de explotación laboral en regiones fronterizas. En noticias internacionales, se espera que aumenten las lluvias en Ecuador durante próximas semanas por el fenómeno El Niño, y Donald Trump arremete contra el Tribunal Supremo tras el bloqueo a las restricciones del voto por correo, mientras que León 14 deroga el decreto de austeridad y devuelve el sueldo íntegro a la cúpula vaticana. El decreto elimina las retenciones mensuales entre el 8 y 10% aplicadas a los purpurados. Estamos hablando de los cardenales, que cobrarán más dinero. Sucesos de El Universal: arrestada por maltrato hacia sus dos hijos en Valles del Tuy. La detenida de 28 años de edad habría incitado a los menores de 8 y 6 años a atentar contra su integridad física con un arma blanca. Hombres armados con objetos pesados atacaron autobús en el peaje de Tazón. Los criminales lograron romper algunas ventanas del vehículo donde viajaban adultos mayores que sufrieron episodios de crisis, y abusaba de su hija o su hijastra desde los 8 años y fue detenido en el sur del lago. Capturado un sujeto que se consolidó inmediatamente, la captura del sujeto se consolidó inmediatamente después de que el organismo de seguridad recibiera la denuncia formal sobre el caso. Y en deportes del Universal, James Rodríguez se despide de la selección de Colombia, y Venezuela se afianza en el cuarto lugar de los 13 Juegos Suramericanos de Santa Fe 2026. Estos fueron titulares del portal El Universal.

nos estamos despidiendo. El director general de la estación, el ingeniero Orlando Padrón, y el apóstol Víctor Correa, quien habló para ustedes en la producción y locución de Hasta los Tequeteques, Greiger Pecle 5243, el Tequeman. Que el Dios eterno te bendiga, te favorezca, que todo lo que hagas te salga bien, todo lo que toque en tus manos se multiplique en el nombre de Jesús. Oye, recuerda que sin Jesús nada podemos hacer. Así que, Chadito, nos escuchamos mañanito a través de Plenitud 90.9 FM. Nos vemos por acá, por el TikTok, en nuestra cuenta Tequeman. Estamos escuchando la gente de BHG. Chadito. Aportarse muy, pero muy.

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0: 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Y no te equivoques, porque esto es Hasta los Tequeteques.
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Hola, ¿qué tal, amigos? Un gusto en saludarles. Les habla Alexander Díaz, productor nacional independiente 34.129. Productor nacional independiente. Certificado de locución 62167. Muchas bendiciones a todos. Gracias por este nuevo día, Padre. Sean todos bienvenidos a México y sus canciones en Plenitud 90.9. Nos encontramos nuevamente aquí en sintonía, señores, dándole las gracias a Dios Padre Creador, Dios Padre.

Instagram, @radio_plenitud_fm. Les habla Alexander Díaz, dándole las gracias a nuestro director Víctor Correa, al ingeniero Orlando Padrón. En los controles, el cuate Néstor Oropesa, y quien les habla, el mariachi loco, que ahorita estaremos hablando relacionado sobre el mariachi loco, que va a estar un poco fuera de servicio, para decirlo así. Pero lo va a estar acompañando Alexander Díaz. El cuate, el mariachi loco, está ahorita un poco de salud, de problemas en la garganta, que tuvo un percance, entonces bueno. Pero va a estar Alexander Díaz dirigiendo, como quien dice, la programación. Bien, entonces bueno, vamos a música y ya vamos a dialogar un ratito.

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0: Saludos, saluditos. A portarse muy, pero muy bien. Que mañana
1: irás. Ahí tenemos un reporte de nuestro compañero de labores, el Teclemán. Michael Teclemán, señores, sí, señor. Que acaba de terminar su guardia ahorita en hora de la mañana. Saluda a nuestra gente de Cafetería Lonchería Adri. Por ahí estuvo ahorita en hora de la mañana saludando a nuestro querido amigo Fernando, a Octavio.
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1: el amor. Saluda a Tony. Listo, a todos ahí en este cuadro. Así que nos encontramos ahí en la mañana. Muchas bendiciones para todos ustedes. Octavio ya le habíamos colocado su canción de Juan Gabriel. Pero y ahí estaba él disfrutando, mira, bailando, contento. Y observaba a Fernando con una mirada, mira, que solamente él sabe qué es lo que. 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Ahí está Octavio. Octavio está sonriendo ahorita en este momento allá. Buen provecho para todos, señores. Así mismo es. Bueno, y estamos enviándole saludos también a nuestros queridos amigos, a mi amigo Rubén Martínez, allá en Ramón Verdad, de temprano, mi Alexander. Estoy en sintonía. A Omar Espósito, vamos, ¿qué fue? Un momentico, toma Néstor. Y entonces, bueno, todo ahí sale muy bien, todo sale muy bien. Saluda a nuestro querido amigo Omar Espósito. Omar, no he leído tu mensaje todavía, no sé por qué lado te encuentras. Entonces vamos a revisar ahorita lo que son los mensajes. Pero vamos a música y ya.

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eso y muchas cosas más. 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

0: comentario a lo que le pasó a Mariachi López, para que tomen esas precauciones. Se quedó el Mariachi López accidentado y resulta que se saca gasolina y sin querer se tomó casi una tacita de esa de café pequeña de gasolina. Y entonces, bueno, al haber pegado, mire, eso le causó algunas lesiones pequeñas para los dos. Pero ya se encuentra recuperándose bastantemente. Gracias, Omar, por ese saludo, por estar pendiente. Gracias a Richard Salas. Saludos, Richard. Muchas bendiciones para ti y su esposa. A Rosaura Sánchez. Saludos, Rosaura.
1: Eso y muchas cosas.
0: A Fernando, que ha estado pendiente en todo momento. Siempre ha estado pendiente, preguntándome. Y bueno, señores, a Neto, a mi equipo de radio aquí, a Neto, al pastor Víctor Correa, a todos a los que han estado pendientes, muchas gracias a todos ustedes, en verdad. Y los que no, bueno, el cariño es igual también para todos ustedes. Moisés, muchas gracias por haber anunciado que tenía, que estaba caído un poco de salud, pero bueno, ya estamos aquí, muchas gracias, de verdad que sí. Y bueno, y mi gente de cafetería y lonchería Ari, que siempre ha estado pendiente, ¿verdad? La señora Teresa, muchas gracias, y también espero que usted recupere lo más pronto posible, porque también está un poco delicada de salud, pero algo recuperable, gracias a Dios. Todo así ha sido bueno, y gracias a Brimar también, gracias a Mari, gracias a los compañeros, todos los que siempre nos vemos ahí en el cafetería y lonchería Ari. Lo que sí les recomiendo es que aquellas personas, porque han habido hasta damas también, que tienen su vehículo y bueno, y nos han tocado, como quien dice, y me disculpan la palabra, chupar gasolina, señores. Hay damas también que les ha pasado lo mismo. Sí, porque me lo han comentado, no voy a dar nombre, pero también les ha pasado lo mismo. Y bueno, y el error mío fue ese, pues, yo lo reconozco, el error pero estamos ahorita viviendo una situación económicamente que en verdad, bueno, tenemos que sacar de un carro para otro carro, para sustituir nuestro vehículo, o nos quedamos sin gasolina y entonces uno presta la colaboración.
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0: Y bueno, eso es lo que ha pasado. Eso es lo que ha pasado, hace mucho nos hemos quedado sin gasolina, otros se quedan sin gasolina y nos auxiliamos así, sencillamente con una manguera para sacar gasolina de mi vehículo, para darte a ti, para que no te quedes accidentado en la vía. Y eso fue lo que pasó, señores, en verdad. Gracias a Dios, mis cuerdas vocales han ido mejorando bastante y van a seguir mejorando, por favor de Dios. Por eso el Mariachi Loco ahorita está un poco, está ausente, pero está por aquí sentado, pero no puede hablar el Mariachi Loco, no señor. Va a tardar un poco y entonces, bueno, vamos a salir con Alexander el día. Claro que sí, dándole muchas gracias a todos ustedes, a mi amiga Adri también, que me preguntó, y así sucesivamente, mucha gente, señores, mucha gente se comunicaron conmigo por teléfono cuando se enteraron. Muchas gracias, ¿verdad? Pero aquí estamos, y aquí seguimos en Plenitud 90.9 FM, www.plenitud.com.be, Instagram, Radio Plenitud, Piso FM, y nuestros números se los ponen, 0414-880-1671. Quería informarles a todos ustedes, pedirles disculpas de verdad por no haber estado saliendo al aire, pero bueno, ahora sí, ahora estamos saliendo normalmente en Plenitud 90.9. Pero el Mariachi Loco sí va a estar un poco ausente ya. Los sábados sí vamos a estar normal también. En Música Sin Fronteras vamos a estar dialogando también, haciendo algunos temas cortos, como siempre lo hacemos, pero ya no así, hasta que vaya pasando todo poco a poco y nos vayamos recuperando. Muchas gracias, Rosaura, de verdad, gracias. Gracias a Richard Sala, a Omar Espósito, a Rubén Martínez, a todos mis compañeros, en verdad, a todos ustedes, a Néstor López, a Pastor Víctor, a Gary Carpecle, bueno, y así sucesivamente, a todos ustedes. En verdad, se les aprecia un montón y bueno, vamos a música y ya regresamos. Estoy hablando mucho.

bendiciones para ti. Para que me colocaron ahí. Y gracias a Dios que ya está reelecto nuevamente en su programa. Siempre en sintonía de Plenitud 90.5. Aunque me envíe mensajes, feliz, feliz. Dios le bendiga. Muchas gracias, Marina.

gracias de verdad por estar pendiente, Romerina. Bueno, y aquí te seguiremos haciendo radio para rato. En México, su campaña. Muchas gracias. Por aquí me escribe mi amigo Franklin García. Ayúdame, hermano Alexander. Por aquí estamos de nuevo, gracias a Dios, por favor, que nos bien solía. Si no se me olvidó que no me gracias. Claro que sí, hermanito. Feliz mañana para ti. Muchas bendiciones, Franklin. Ya te vamos a compartir esta canción. Pues ahorita, no creo que me olvidaba de ti, siempre estoy pendiente de ti, lo que pensé que había estado un poco quebrantada de salud, pero bueno, aquí ya nos encontramos los sábados, hablando nuevamente. Discúlpame si estoy hablando un poco rápido, pero es para, como quien dice, para sacar las conclusiones rápido. 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

0: 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Bueno, nosotros vamos a continuar con música y ya regresamos. Gracias.
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ranchera. Y bueno, y aquí en adelante seguimos. Claro que vamos a seguir chula, cuate. Oíste, Opinitud 90.9 FM. Con María Chiloco, Alessandro Díaz, que va a estar Alessandro, pero María Chiloco no va a estar. Por problema de las cuerdas vocales. Pero aquí seguimos y aquí estamos. Dando las gracias a nuestro director Víctor Correa, al ingeniero Orlando Padrón, en los controles del cuatro Néstor López. El grito va a seguir. El grito de María Chiloco va a seguir. Va a seguir en la mañana, va a seguir en la tarde, la hora que sea, va a seguir el grito del mariachi. Quien habló para usted, Alessandro Díaz, productor nacional independiente, 34.729, con certificado de locución 62167. 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Muchas bendiciones para todos ustedes, Dios me lo bendiga, de verdad, muchas gracias por lo que estuvieron llamando, por lo que han estado pendientes de mi persona. Bueno, nos estaremos escuchando el sábado, señores, en Música Sin Fronteras, ¿ok? Muchas bendiciones para todos ustedes, muchos saludos a Franklin García, a mi expósito, a Rosaura, a la amiga Marina, a todos ustedes. Muchas bendiciones, bueno, nos estamos escuchando. Bye, bye.

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5: Son las 10:08.

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0: Buenos días, buenos días, buenos días. Bendecido día para cada uno de ustedes, a mi prestigiosa audiencia acá en Punto de Encuentro. Sean todos bienvenidos y bienvenidas a Punto de Encuentro. En la dirección general de la estación, el pastor Víctor Correa y el ingeniero Orlando Padrón. En la producción y conducción del programa, quien les habla, su amiga y hermana por siempre y para siempre, Anne Quintero, productora nacional independiente número 21.127, certificado de locución 38.528. Bendiciones para ti. En el máster, Diego Hernández, el emperador de los controles. Sí, señor, y recuerda que estás en sintonía de Plenitud 90.9 FM, llenando de vida tu vida, acá en Punto de Encuentro, donde encontrarás el perfecto momento para entrar delante de la presencia de Dios. Aquí aprenderás y recibirás miles de bendiciones de parte de Dios. Podrás solicitar oraciones, alabanzas y adoración y enviar tus mejores deseos a los felices cumpleañeros de la semana al 0414-880-1671. Y si eres un emprendedor, pues envía tus saludos y también tendrás tu aviso clasificado tipo flyer en la tiendita de cielo de Punto de Encuentro. Y recuerda siempre que estás en compañía de Plenitud 90.9 FM, llenando de vida tu vida en Punto de Encuentro, el programa preferido de toda la familia de los Altos Mirandinos y un poquito más allá. ¿Por qué? Porque llegamos hasta tu corazón. Bienvenido, bienvenido Espíritu Santo de Dios, nuestro Dios Padre, Hijo, Espíritu Santo, nuestros patrocinantes principales desde este programa maravilloso que ya tenemos al aire 24 años, sí señor, acá sirviéndole al Señor desde Punto de Encuentro. 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Y bueno, hoy estoy, bueno, súper feliz, alegre, contenta, súper chévere, porque tengo el privilegio de tener a mis pastores acá en la radio, en la emisora. Como lo prometido es deuda, bueno, acá los tengo. Estoy súper feliz, bendecida, bendecido día. Ellos nos traen, bueno, grandes bendiciones el día de hoy, porque el Señor los usó grandemente por allá en República Dominicana y los sigue usando acá en Venezuela. Tienen un próximo bestseller en Amazon, como lo es el libro de y No Hay Altar sin Respuesta, y el libro de Iniquidad, Cómo Vencer la Iniquidad. Sí, señor, así que ellos nos tienen ese regalo, ese tesoro del cielo que nos van a compartir el día de hoy. Así que muchas bendiciones, bienvenidos pastores, gracias por estar aquí. No se imaginan lo feliz que me encuentro por su presencia en Plenitud 90.9 FM.
1: Bueno, un saludo muy cordial a toda esa distinguida audiencia que cada miércoles está atento de este programa Punto de Encuentro. Cuando digo ese nombre, me sobresalta mi corazón, porque esta dama que me invitó nuestra hija del alma, ella fue la mujer, el instrumento de Dios para llevarme a la radio. Pero no solo eso, inicié en su programa Punto de Encuentro, el cual lideré por 2 años, ¿verdad, Anne? Por 2 años más o menos.
0: 2 años, bueno, yo estuve en Amazonas 6 años.
1: ¿En serio? Bueno, sí. Todo ese tiempo que tú tuviste por allá, yo estuve con Punto de Encuentro, y luego de ahí salté a nuestro programa Páginas de Amor. Y de verdad, para mí es un gozo poder compartir con una persona tan ilustre, una persona que me ha enseñado muchísimo y que al principio me regañaba mucho. Me decía, tu voz es muy tosca, trata de modular que regañas al oyente. Pero bueno, Dios me dio esa voz de trono y que de trueno, y qué vamos a hacer. Pero sí, he aprendido mucho de ella. Es una mujer extremadamente bella, no solo físicamente, sino espiritualmente. Y bueno, estamos hoy cumpliendo con esta loable invitación en el cual vamos a estar hablando acerca de estos 2 libros que creo que debería de leerlo todo el que ha nacido de mujer. No porque los escribí yo, sino porque hay pura inspiración de nuestro amado Salvador y del Espíritu Santo en estas letras. Ahí lo único que está mío es mi nombre, pero de resto es pura palabra rema que el Señor en su misericordia escogió lo más pequeñito, o sea, esta negrita que está aquí, para usarla como instrumento para estas líneas que verdad edifican. Bueno, bendecimos a todos los que se están conectando. Por ahí vemos al futuro papá. Ay, ya se me escapó, que vamos a tener bebés. Sí, allá en México está Eduardo Quintana, y bueno, los que van a oír en diferido. Buenos días, Anne, buenos días. Precioso cabello. Mira, yo con los nombres soy malo, se me olvida hasta la
0: Diego,
1: Eli. Hasta
0: Diego.
1: Diego, gracias por invitarnos, y bueno, aquí estoy a merced de ustedes, lo que quieran preguntar.
2: Muchas bendiciones a todos, estamos aquí, es un honor estar en este lugar ministrando la palabra del Señor, y sé que lo que vamos a aportar en este día, bueno, nosotros, por medio del Espíritu Santo, le va a traer una visión diferente de todo lo que tiene que ver con el mover de Dios, no solamente para su vida, para Venezuela, para todo lo que vamos a hacer a nivel ministerial en nuestras vidas, y para que nuestras familias también sean bendecidas, porque acuérdense que no somos nosotros nada más, sino que nuestra familia también necesita esta palabra. Así que les invito a compartirla, y que la bendición de Dios sea cada día sobre su vida.
0: Bueno, muchísimas gracias. Esta presentación ha sido demasiado bella, como me lo esperaba, y superaron mis expectativas siempre los pastores Freitas acá en Plenitud 90.9 FM. Bueno, mi distinguida audiencia, estén preparados porque vamos a estar hablando acerca de los 2 libros de los autores de No hay altar sin respuesta y Cómo vencer la iniquidad, ya en Amazon disponibles para cada uno de ustedes. Así que paren la oreja y preparen su corazón, porque hoy de hoy en adelante serás una mejor persona y vas a ser transformado por el Espíritu Santo, como siempre lo decimos acá en Punto de Encuentro. Vamos a un corte musical y ya regresamos por acá en Plenitud 90.9 FM, llenando de vida tu vida y preparar las preguntas.

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0: vuelta por acá en Punto de Encuentro, el programa radial preferido de todos los altos mirandinos y un poquito más allá, porque llegamos hasta tu corazón. Acá estamos con los pastores Freitas, Osvaldo Freitas y Arquelín y Agüero de Freitas, licenciados en teología. Dios mío, gloria. Hoy tenemos el privilegio de tenerlos aquí acá presente en Punto de Encuentro y vamos a sacarle, como quien dice, el zumo, no el jugo, sino el zumo a estos dos ministros del Señor, porque han realizado una obra maravillosa allá cuando estuvieron de misioneros en República Dominicana y ahora, bueno, están preparando ciertas cosas acá en Venezuela, pero yo creo que ellos vuelven para acá, para Venezuela, muy pronto.
1: En breve.
0: En breve vienen. Y quiero hablarles acerca del libro No, ¿Cómo vencer la iniquidad? Ellos, inspirados por el Señor y direccionados por Él, han escrito este maravilloso libro de cómo vencer la iniquidad, y quiero que nos hable un poco acerca de esta, de este maravilloso libro, que, bueno, los tengo en mis manos y no lo voy a soltar hasta que le saquemos el zumo a este momento tan especial. Así que quiero que me hable un poco acerca de la inspiración, acerca de este libro, de este tema, acerca de la iniquidad. Cuénteme acerca de él.
1: Ok. Bueno, hablar acerca de cómo vencer la iniquidad es un tema que debería de conocer toda la humanidad, porque lamentablemente confundimos todas las clases de pecado. O sea, cuando nosotros vemos actuar a una persona mal, pensamos, oye, esa persona sí es torpe, esa persona sí comete acciones incorrectas y no se da cuenta de lo que está haciendo con su vida. Pero lamentablemente, si una persona no tiene conocimiento de qué es lo que heredó y qué es lo que está pasando, no tiene forma, no hay posibilidad de que pueda erradicar de su vida ese mal comportamiento. Cuando Dios me concedió comenzar a trabajar con el obispo Osvaldo Torres, él me pidió que redactara un taller para él ver si yo podía, o sea, si estaba nivelada a entrar con como profesora entre los elocuentes doctores que trabajaban con él. Y de verdad para mí fue un extremo desafío, porque ir a República Dominicana a predicar la palabra es como intentar nosotros ir a enseñarles a ellos acerca de béisbol, ¿no? Son personas extremadamente preparadas. Mi nieto está estudiando allí y lo primero que hace un dominicano antes de entrar a sus aulas de clase es hacer un matutino. Ellos adoran, leen la palabra, comparten un mensaje, oran antes de entrar a sus aulas. Así que esta gente, desde su muy corta edad, están llenándose de la palabra del Señor, buscando presencia. Son gentes con un alto nivel de revelación. Y cuando el obispo me hizo aquel desafío, para mí fue de verdad preocupante, porque yo le digo a Dios, Señor, y más o menos de qué yo puedo hablar con él, que le interese, que él diga, bueno, sí, voy a probar este taller para mi instituto. Y el Espíritu Santo me dijo, bueno, yo quiero que tú hables acerca de cómo vencer la iniquidad. Para mí fue más desafío todavía. Yo le digo, Señor, pero es que hablemos claro, entre tú y yo misma no sé cuál es la diferencia entre iniquidad, rebelión y pecado, que aparece en Éxodo 34, 6 y 7. Y Dios me dijo, bueno, tú vas a hacer un taller que se va a llamar Cómo vencer la iniquidad, y cuando tú hagas ese taller, entonces él te va a probar para que trabajes en su instituto. Y yo le dije, bueno, Señor, si tú me vas a dar esta revelación, entonces yo acepto el desafío, pero no sin antes haya un compromiso de parte tuya de enseñarme, porque de verdad yo no lo entiendo. Y él me dijo, bueno, yo te voy a enseñar la diferencia entre iniquidad, rebelión y pecado. Y me planteó lo siguiente, me dijo, imagina que una persona se pelea con otra. En el momento de la ira le dice barriga verde, tripas azules, todos los insultos que se le ocurre más uno. El que solo pecó, después de la ira, después de que ya pasó el pleito, bajó el furor, dice, pero ven acá, ¿qué pasó? ¿Cómo yo perdí los extremos de esa manera? ¿Cómo salieron palabras tan feas por mi boca? No entiendo cómo me comporté de esa manera, de verdad que no hallo cómo resarcir eso. Me dijo Dios, bueno, ese es el pecado normal que cometen todos los seres humanos. Pecan, hacen daño y después quieren reparar el daño. Mientras que el que practica iniquidad, pongamos el mismo ejemplo, una persona se pelea con otra, en el momento de la ira le dice barriga verde, tripas azules, todos los insultos que se le ocurre, más uno, pero después de que pasa la ira, después de que bajó el furor, dice, es que yo me quedé corto. Es que yo debí haberle dicho esto, esto y esto. Es más, si me lo vuelvo a encontrar, le voy a decir esto y esto. Me dijo, eso es iniquidad. Es la maldad que se disfruta. Es que la persona, lejos de arrepentirse por el daño que ocasionó, lamenta no haber hecho más daño. Bueno, él comenzó a darme este material. Recuerdo que yo pasaba toda la semana en oración, buscando presencia para que Dios me dijera qué decir en cada clase, y por lo general era los viernes, ¿verdad, Osvaldo? O los viernes o los sábados en la mañana, el taller, las clases eran los sábados en la tarde, y por lo general era el viernes o para amanecer sábado que él me daba la clase. Este libro tiene un contenido que nos abre el entendimiento de por qué la maldad se ha repotenciado tanto. Dios me dijo, mira, la persona que practica iniquidad no solo lamenta no haber hecho más daño, sino que yo la visito. ¿Y por qué la visito? De los padres sobre los hijos y sobre los hijos de los hijos hasta la tercera y cuarta generación. Porque cuando la visito para juicio, porque se repotencia de los padres a los hijos 7 veces más, de los hijos a los nietos 7 veces más, de los nietos a los bisnietos 7 veces más. Entonces, hasta que haya alguien que entienda que lo que está practicando no es normal y vea en su descendencia el daño que se ha repotenciado, es como una bola de nieve, comienza con poco pero va creciendo. Es como lanzarse por un tobogán con aceite, no hay vuelta atrás si la persona no determina desarraigar de su vida la iniquidad.
0: Bueno, es algo maravilloso, ciertamente tenemos que establecer las diferencias entre lo que es pecado, rebelión e iniquidad, y acá en el libro Cómo vencer la iniquidad, pues se explica perfectamente de la diferencia entre cada uno. Por lo menos yo tuve la virtud, la ventaja de hacer el diplomado de ambos libros, los diplomados y el taller, sí, claro. Y el libro ahora como que te abre más el entendimiento, pues. Es algo maravilloso, así que yo los invito primero a hacer lo que es el diplomado y también a obtener el libro de No hay altar sin respuesta y Cómo vencer la iniquidad. Así que los invito a esta distinguida audiencia que hoy nos

de ver las bendiciones de nuestro Señor Jesucristo en nuestras vidas y en nuestras futuras generaciones. Hasta la cuarta generación se heredan todas esas bendiciones y todas esas maldiciones. Así que yo los invito nuevamente a que pues se llenen del Espíritu Santo a través de la lectura de este maravilloso libro. Vamos a un corte musical, Diego. Sí, claro que sí. Al regreso, pues voy a estar leyendo todos los mensajes que han estado llegando acá a la cabina de Plenitud 90.9 FM, nuestra distinguida audiencia de Yanira Pacheco en conexión. Saludos y bendiciones a nuestra evangelista de Yanira Pacheco, locutora también de acá de Plenitud 90.9 FM. Omar Expósito también en sintonía. Vamos a un corte musical y ya regresamos por acá en Punto de Encuentro.

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2: audiencia está activa el día de hoy. Bueno, imagínense ustedes que nos están escuchando desde las Islas Francesas. Por allá está Heidi y Richard Pinate de cumpleaños hoy. ¿Le cantamos cumpleaños? Claro que sí, esto es de gran bendición. Siempre tenemos un cumpleañero acá en Punto de Encuentro, porque Dios llega hasta tu corazón. Feliz cumpleaños, Richard. Bendiciones para ti desde acá, desde Venezuela. Y Heidi, qué bueno que va a estar de cumpleaños pasado mañana. Así que muchas bendiciones para ti, Heidi. Saludos. Te queremos mucho desde acá, desde Venezuela. Espero verte pronto. Y bueno, compartir un rato acá en Venezuela también. Estamos hablando acerca del libro de cómo vencer la iniquidad con los pastores freitas acá en el estudio de Plenitud. Y bueno, ahora le toca el turno al pastor Osvaldo Freitas. Cuénteme acerca de este libro tan maravilloso que Dios puso en su corazón y que lo plasmaron en letra y casi música, porque de verdad que es música para mis oídos y fue tipo rock, porque es estridente todo lo que está escrito allí y te mueve todo, te mueve el piso, te mueve todo, te mueven las neuronas, porque es algo maravilloso el poder descubrir tantas cosas que se muestran ocultas muchas veces para nosotros. Y es todo eso lo que tiene que ver con el ADN que llevamos y que portamos dentro de nosotros. Y bueno, háblenos un poquito acerca de eso.
11: Amén. Bien, vamos a empezar diciendo que la iniquidad habita en el espíritu y que tiene que ser tratado para ser renovado nuestro espíritu. Hay una palabra aquí que el Señor me hizo ver que debía dársela a ustedes, y resulta ser que Pedro, en Hechos capítulo 3, versículo 21, habla del tiempo de la restauración de todas las cosas. Okay. Porque resulta ser que todo tiene que volver a su estado original. ¿Recuerdan la primera iglesia? La iglesia apostólica, la iglesia con el primer amor. Nosotros estamos en este tiempo para ser llevados a ese primer amor. ¿Cómo? Bueno, les voy a explicar algo. Cuando Jesucristo habla de la iglesia de Éfeso y dice, has dejado tu primer amor, es porque dejaron de predicar a las almas. Y nosotros tenemos que tomar a diestra y a siniestra, a tiempo y fuera de tiempo, el predicarle a las personas de Cristo, porque es su eternidad. El versículo más triste de la Biblia dice, Apocalipsis 20:15, el que no se halló inscrito en el libro de la vida será lanzado al lago de fuego. Imagínense lo que le espera a una persona en la eternidad si no aceptó a Cristo. Es un preocupante que nosotros tenemos que ver si hay alguna persona que el Espíritu Santo nos esté inquietando para que entreguemos a Cristo. No se sabe si ya mañana lo volveremos a ver, porque Dios determina un día en el cual la persona existe y otro día en que no existe. Y más nos vale que nosotros estar percibidos como atalaya para que esa persona pueda recibir a Cristo como su único y suficiente Salvador. Pero hay un detalle. En este tiempo de restauración de todas las cosas, el Señor habló también en 1 Corintios 10:11 y dice, y estas cosas acontecieron como ejemplo y están escritas para nosotros y amonestarnos a quienes hemos alcanzado los fines de los siglos. No sé si usted sabía, pero lo que está escrito en la Biblia es para nosotros, para este tiempo. Y le voy a explicar por qué. Resulta ser que la gente no entendía, o sea, los que vivieron desde el tiempo de los apóstoles hasta recientemente, hasta que se hizo el desarrollo tecnológico, como dice Daniel, muchos correrán de aquí para allá, ¿verdad? Y la ciencia se aumentará. Bueno, si la ciencia se aumentó, también nosotros tenemos que entender que tenemos que estar pendientes de lo que nos dice la palabra del Señor. ¿Por qué? Por la sencilla razón de que esta palabra es para nosotros. ¿Por qué? Mire, nadie entendió la profecía bíblica. Y no le interesaba la profecía bíblica porque no era para ese tiempo. Pero resulta ser que todas las profecías están desembocando en este tiempo. Y las señales se están dando para la manifestación del anticristo y la apostasía que se está dando en este tiempo, que el Señor dice que Cristo no vendrá así que se manifiesten dos cosas, la apostasía y el hombre de pecado. Ya la tecnología está armada para que se manifieste el anticristo. Usted puede hacer una transacción de cualquier parte del mundo y resulta ser que eso es parte del sistema del anticristo, ¿verdad? Entonces, el libro Cómo vencer la iniquidad va a ayudarnos a entender cómo tratar en nuestro espíritu, erradicar esa iniquidad y ponernos a tono para que seamos una iglesia sin mancha y sin arruga. Y ya para no quitarle más tiempo, le voy a pasar a mi esposa para que siga exponiendo lo otro que ella tiene que poner para no quitarle tiempo.
2: 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Ya está disponible los dos libros realizados por los licenciados Freitas, Arquelina Agüero de Freitas y Osvaldo de Freitas. Así que tomen nota y bueno, dispónganse a obtener esta maravillosa literatura, porque estamos en los tiempos finales, ciertamente, como acaba de decir el pastor Osvaldo Freitas.
12: Bueno, retomando lo que estaba hablando Osvaldo, de predicarle a los perdidos, justo el capítulo 3 de este libro, habla de las tinieblas de afuera y habla de el castigo que van a recibir los que no ganan almas, ni diezman ni ofrendan para que otros hagamos el trabajo. Cuando usted ve la parábola de las minas y de los talentos, Jesucristo al primero le dan 5 y lo multiplica por 5 y multiplica 5 más, así que tiene 10. Le dan una mina y él gana, entregan 10 minas, así que gana 9. Y el segundo le dan 2 talentos y lo multiplica y trae 2 más. Y en la mina le dan 1 y trae 5. Esos son los que trabajan en lo espiritual y los que trabajan en lo secular. Ahí están también representados los 5 ministerios. Pero el tercero dice que él tuvo miedo y escondió lo que le dio nuestro Señor para que lo administrara. Y él le dice: siervo malo y negligente, ¿por qué si tuviste miedo? Por lo menos no diste mi dinero a los banqueros para que al venir yo hubiese recogido lo que es mío con los intereses. Y dice: quitadle la mina y dadlo al que tiene las 10 minas. Y los que están allí le dicen: Señor, pero tiene 10 minas. Pues yo digo que al que tiene se le será dado más, y al que no tiene aún lo que tiene se le quitará. Y al siervo inútil, echadlo a las tinieblas de afuera, allí será el lloro y el crujir de dientes. Las personas no entienden la responsabilidad que tenemos de ser luz a las naciones. No entienden la responsabilidad de predicar el evangelio. Es una iniquidad llamada sin afecto natural. Porque lo natural es que si tú ves a una persona en peligro, tú quieras socorrerla, tú quieras ayudarla, tú quieras darle la salida, ya que nosotros tenemos la salida. No es un acertijo, no es a ver si lo pego. No, no, no. Nosotros tenemos la salida. Y la salida está en Cristo para una nueva vida, para la salvación eterna. Entonces, una persona que no está predicando, que no está ganando alma, es como un bombero que ve que hay un incendio y lejos de correr hacia ese incendio a socorrer a los que están allí en medio de la tragedia, se quedan afuera expectantes, oiga bien, expectantes, mientras que los que están en medio del fuego están clamando para ser socorridos. Ellos están esperando a ver cuántos muertos hay en aquel siniestro y cuán calcinados quedan. Es ponerse del lado de Satanás, esperando a ver cuántos caen en una condenación eterna de la cual solo Jesucristo puede librarlo mientras están en vida. Otro de los capítulos tremendos de este libro es la iniquidad de David. Cuando Dios me habló de la iniquidad de David, yo no lo podía creer, porque siempre hemos tenido en cuenta que David era conforme al corazón de Dios. Pero cuando Dios me manifestó la iniquidad de David, me dijo: no, él fue conforme a mi corazón en el momento en recuerden que fue a pelear con los gigantes. Cuando él fue a pelear con el gigante, él dijo, bueno, pero ¿quién es este incircunciso? Y él lo vio desde la perspectiva, desde la visión de Dios, que Dios no ha visto nadie más grande que él, no ha visto nadie que lo pueda vencer. Entonces, él lo vio desde la óptica de Dios. Pero luego, después de que él se hace rey, se sintió cómodo, ya se sentía confiado, y este hombre en el tiempo de la batalla, de la guerra, se quedó en su palacio y comenzó allí a practicar una iniquidad, el acostarse con una mujer que no era la suya, el planear la muerte del esposo de esta mujer con la que él se acostó, trajo unas consecuencias sobre sus hijos exponencial y lamentablemente pagó un alto precio. Así que este libro también te habla, yo creo que esta interrogante la tienen todos los creyentes, de por qué si Abel era un hombre justo, lo testifica el libro de Hebreos. Hebreos 11 dice que era un hombre justo, que aún sus ofrendas hablan por él. ¿Por qué Dios no lo libró de que Caín lo asesinara? Porque yo, Arquelini Agüero, de haber sido Dios, o sea, desde mi punto de vista natural, yo le hubiese dicho, mira, tú puedes estar muy bravo, tú puedes tener mucha envidia contra tu hermano, pero tú no lo vas a matar. Pero ¿por qué Dios no interviene y libra a Abel del homicidio de Caín? Este libro te da la respuesta con base bíblica, porque Cristo fue el único que pudo venir a responder estas interrogantes. Así que este libro tiene una respuesta que nosotros de verdad antes nunca la vimos, y si no ha sido por el Espíritu Santo, que en su misericordia quiso mostrarme esto, pues ese libro no estuviera escrito, porque no hubiese escrito un libro que no tuviera palabra revelada. Ani.
2: Sí, bueno, yo puedo testificar acerca de eso. El libro me marcó mi vida grandemente. De hecho, el 17 de julio, pues, me casé con la pareja con la cual estuve conviviendo 10 años. Y es transformador porque uno no se imagina todo lo que contiene la iniquidad de por lo menos no estar casados y vivir una vida en pareja. Pues así las bendiciones son enormes. Yo estoy segura que mis generaciones en un futuro van a agradecer, porque ese lastre lo venía arrastrando yo por parte de mi madre, que ella no se casó, mi abuela no se casó, mi bisabuela tampoco se casó. No, ella sí estaba casada, y de hecho llegaron acá a Venezuela para predicar el evangelio y no lo lograron hacer. Pero ese es un lastre que uno va llevando, y este libro me llevó a darme cuenta, a abrirme los ojos, y los ojos desde el alma,
12: desde el espíritu,
2: desde el alma, desde el espíritu, desde los tuétanos, desde todo mi ser. Entonces me llevó a esa decisión tan importante como lo fue ir al altar y poder casarme con mi esposo José Manuel Fuentes Medina, ahora yo Ani Natalí Quintero Olsen de Fuentes, para la gloria del Señor. Es maravilloso de verdad poder hojear estas páginas, estos libros. También No Hay Altar Sin Respuesta me quebrantó mi vida, porque es algo maravilloso poder llevar todos esos planes delante del altar del Señor y ver las respuestas del Señor cuando tú haces las ofrendas necesarias para que esos deseos que están en tu corazón se puedan cumplir. 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Ya está disponible en Amazon. Es una publicidad que es importante para tu vida, para tu ser, y va a ser transformador. De verdad, realmente va a ser transformador para tu vida. Quiero enviar unos saludos a nuestra distinguida audiencia, Xiomara, que está conectada acá. Buenos días, familia querida, para los hermanos invitados de lujo. Interesante tema, bendiciones en abundancia. Si pueden colocar Santo es el que vive. Claro que sí, Xiomarita. Vamos a estar colocando esa canción. Toda la gente conectada acá a Plenitud, al WhatsApp de Plenitud, José, Omar, Franklin, Luz, Luis, Miguel, Jonathan, Sandra, Irma, Evelia, familia Martínez, hola familia Martínez, bendiciones. Yoli también está conectada, Nailek, Arturo, María Fuentes, Adri, Ramón, Alexis, Carol, Víctor, Sonia, Humberto, toda la gente linda, bella, hermosa de todos los altos mirandinos y un poquito más allá, porque recuerden que siempre llegamos hasta tu corazón. Así que, invitados de lujo, vamos a un corte musical y ya regresamos por acá en Plenitud, hablando acerca de estos dos maravillosos libros, No hay altar sin respuesta y Cómo vencer la iniquidad, disponibles en Amazon desde ya.

0: De vuelta acá en la audiencia y los invitados especiales acá, los pastores Freitas, Arquelina Agüero de Freitas y Osvaldo Freitas, acá en Plenitud 90.9 FM. Bueno, hablando acerca de esta literatura tan maravillosa que han escrito, inspirados por supuesto por el Espíritu Santo de Dios. Mira, por acá llegan mensajitos de Rosaura. Bendiciones, Rosaura. Sánchez, seguidora fiel de acá del programa. Gracias, ok. Que mi Señor siga bendiciendo a mis pastores de Fuego y Unción, Osvaldo y Arquelina de Freitas. No sé cómo te llamas, por favor coloca tu nombre acá para poder saber tu nombre. Rosaura, mi amor, bendiciones para ti. Y bueno, hay fuego el día de hoy acá en Punto de Encuentro. Estamos hablando acerca del contenido de todo lo que es el libro de Cómo Vencer la Iniquidad de la licenciada en Teología Arquelina Agüeros de Freitas y el pastor Osvaldo Freitas. Seguimos aquí hablando en materia. Vamos a ver otro tips maravilloso acá de este libro que te haya... Bueno, es que todos los temas que hay allí a uno le mueven el piso y lo lleva como a otro nivel de revelación.
1: Así es. Mira, hay algo que la gente hasta ahora me doy cuenta que no ha entendido. La sangre de Jesucristo nos limpia de todo pecado, obviamente, sin lugar a duda. Nosotros confesamos a Jesucristo como nuestro Señor y Salvador, y en ese mismo momento en que tú aceptas el sacrificio de Jesucristo, pues su sangre es más que suficiente para limpiarte de todo pecado, sin lugar a duda, ¿verdad? De manera indefectible limpia. Pero es la sangre de Cristo erradica la iniquidad de una persona. Bueno, aquí es donde viene la respuesta por la palabra. Dice la palabra del Señor, si mal no recuerdo, es Primera de Tesalonicenses, que dice: conoce el Señor a los que son suyos, y apártese de iniquidad todo aquel que invoca el nombre de Jesús. Entonces, Él te limpia de todo pecado, pero eres tú quien te tienes que apartar de la iniquidad. Ahora, ¿cómo te apartas de algo que tú no sabes cómo se manifiesta? Porque si tú no sabes lo que es iniquidad, está bien difícil que logres apartarte de iniquidad. En la introducción del libro, te mostramos por la palabra alrededor de, creo que son 36 prácticas de iniquidad. Así que cuando estamos hablando de iniquidad, vas a tener que indagar por la palabra cuáles son y cómo erradicarlas. Recuerdo que cuando Dios me habló de este material, una de las clases que tiene este diplomado, que consta de 32 clases, pero que dejé asentada una de esas clases, es la clase número... déjame ver, la clase número 6, dice: protege tus lomos con la verdad. Dios me estuvo hablando acerca de lo que tiene que ver las armas espirituales, de que habla Efesios, que dice que te proteja los lomos con el yelmo y esto y lo otro, y te va dando estrategias para tú vencer contra el enemigo, ¿verdad? Cuando Él habla de protegerse los lomos con la verdad, Dios comienza a hablarme de cómo la mentira, cuando una persona comienza a hablar mentira, comienza a dejar desprotegidos sus lomos por la mentira que está hablando. Entonces, a mí me llamó mucho la atención lo que Él me estaba diciendo, y yo le hago una pregunta. Yo le digo: Señor, tú que me conoces, yo hablo mentira. Y yo estaba esperando que el Espíritu Santo me dijera: no, hija amada, tú eres perfecta. Tú no te equivocas, tú no haces esas cosas. Y su respuesta fue: Tú dices más mentira de lo que te das cuenta. Cuando él me está diciendo eso, por Dios, una persona que tiene 40 y tantos años en el Evangelio, una persona que conoce de la palabra de Dios y ha amado la palabra de Dios desde bebé, una persona que supuestamente es una instructora o una facilitadora de teología, ¿cómo es posible que yo dijera mentira? Y le digo, Señor, muéstrame cuando yo he mentido, porque me lo está diciendo el Espíritu Santo y yo todavía estoy así como que, ¿en serio? Yo he hecho eso. Y me dijo, mira, cuando tú dices, voy saliendo y todavía ni te has vestido, tú estás mintiendo. Y yo, ah, no, mire, papagayo a la isla, aquí no quedó uno solo libre de esta maldad. Y me dijo, cuando a ti te preguntan la hora y tú dices, son las 11:30 y son las 11:27, tú estás mintiendo. Ay, oye, Señor, pero tan grave es eso así. Me dijo, cuando tu marido te da 1,500 pesos, ¿verdad? Y entonces él te pregunta, Arquelina, ¿cuánto gastaste? Ah, yo gasté los 1,500, pero resulta que la factura fue 1,448 y no fueron 1,500. Tú estás mintiendo. Ah, no, Señor, aquí nos toca a todos entregarnos a Cristo de nuevo, definitivamente, porque uno y veces le dice a la gente, mira, tú vas a ir mañana para mi casa. Sí, vale, yo paso por allá. Y uno por dentro, no, que ya está pasando, yo tengo otras cosas que hacer. No voy a decirle así para quitármelo de encima, pero realmente yo no estoy pensando en ir. Me dijo, tú estás mintiendo. Y yo, Señor, ¿y qué tan terrible es esas mentiras que uno piensa que son mentiritas blancas, ¿no? Sí, sí. Ajá, que son como que medias compasivas. Y me dijo, bueno, hay uno solo que es el padre de mentira y se llama Satanás. Y me dijo, cuando Satanás te presenta algo, una seducción para que digas una mentira, y tú de manera espontánea lo haces, Arqueline, tú estuviste en plenitud hoy, en plenitud 90.9, me escuché una voz parecida a la tuya. Ay, no está dando explicaciones. No, yo no estaba en ninguna radio. Ah, ya estás mintiendo. Satanás dice, no, pero si miente con una cosa tan insignificante, yo le voy a armar un buen lío donde sí va a tener que mentir con eficacia, con astucia, ya no va a ser una mentirita blanca. Y me dijo, y esta base tiene una puntualidad asertiva de parte de Satanás para 40 prácticas de iniquidad. Yo dije, Dios mío, no puede ser, no puede ser. Hay que cuidarse de cómo estás hablando, de cómo estás respondiendo, porque resulta ser que todo el que habla mentira, dice la palabra de Dios en el libro de los Salmos, que no se establecerá, no se afirmará delante de Dios el que anda con mentira. Entonces, por eso vemos creyentes que tú lo ves, que ellos quieren buscar de Dios, que ellos quieren ser fiel a Dios, pero tú lo ves con una pata coja y una pata que no es así media chueca, sino que tú ves que está casi que amputado espiritualmente, y es porque le gusta mentir. Es una persona que no cumple con sus compromisos, una persona que no le importa falsear la verdad, porque está acostumbrado a la mentira. Y Dios me dijo, mira, mi palabra dice en el libro de los Salmos que yo destruiré a los que hablan mentira. Entonces, no es algo para jugar. Y este libro te muestra cuáles son esas mentiras que por lo general usamos o usábamos, ¿no? Yo cancelo eso, yo me retiré del club, ¿verdad? O por lo menos lucho todos los días para no volver a reinsertarme en ese club. Pero que se ven muy fáciles de practicar, y que uno, el problema es que cuando tú practicas una iniquidad, tienes que ir delante de Dios como que si Él nunca se enteró. Señor, se me acaba de salir una mentira. Fui muy espontáneo. Me preguntaron que si estaba en plenitud, yo no quise dar explicación y dije que no, pero hoy reconozco, Señor, que acabo de reiniciar esta actividad de iniquidad en mi vida, entonces cortar con la iniquidad. Otra de los capítulos que habla este libro es de la iniquidad del labio, cuando la gente todo lo habla mal. el país se está hundiendo, todo esto está mal, se lo está llevando el diablo. La palabra de Dios dice que en el libro de Proverbios 11:11, que por la bendición de los rectos la ciudad será engrandecida, mas por la boca de los necios será trastornada. En una misma ciudad, en un mismo sector, en una misma casa, en una misma cama, habitan dos personas. Una todo lo habla mal porque es un necio. Esto se lo está llevando el diablo, yo no veo mejoría de nada, esto cada día va de mal en peor, no sé qué más, y a él todo le va mal, mientras que hay otro que dice, yo creo en la restauración, yo creo en que Dios está obrando, yo bendigo mi nación, yo bendigo Venezuela, bendigo el estado Miranda, bendigo los Teques, bendigo mi sector, bendigo mi familia, y para él todo funciona de otra manera, porque cuando la persona es de labios inicuos, todo lo que habla es torpeza y todo lo que habla es contrario a la palabra, pero la misma Biblia dice que el que ama el hablar neciamente comerá de su fruto, se saciará del producto de sus labios. Así que este libro te abre el entendimiento y tú comienzas a ver las cosas desde otra perspectiva, desde la perspectiva de Dios, y comienzas a arreglar cada una de esas fallas que tenemos espiritualmente. Y como dice la palabra, conoce el Señor a los que son suyos, y apártese de iniquidad todo aquel que invoca el nombre de Dios. Uno de los capítulos más tremendo que yo veo, bueno, es que todos son tremendos, no sé cuál es más terrible que
0: todos,
1: el otro, es el capítulo 8, la clase 8, donde habla de la guerra entre hermanos. Jesucristo hace una oración y la deja escrita. ¿Cuántas oraciones habrá hecho Cristo después de que recibió ese cuerpo? Bueno, no tenemos ni idea, ni lo vamos a saber ni en eternidad, porque él se sentó a la diestra de Dios Padre y sigue intercediendo día y noche, pero dejó una oración escrita en Juan 17 para que tú y yo conozcamos cuál es su deseo, cuál es su santa voluntad, y es: Padre, que sean unos como tú en mí y yo en ti, para que el mundo crea que tú me enviaste. ¿Qué vemos en las redes sociales? Una guerra brutal, una guerra a muerte entre ministerios, uno criticando al otro. El que usa pantalón critica al que no lo usa, el que usa falda critica al que usa pantalón, el que habla de diezmo y ofrenda ataca al que no diezma, el que no diezma ni ofrenda ataca al que diezma, y es una guerra brutal. Y la palabra de Dios dice, si no son uno, ustedes no van a dejar que el mundo crean que yo soy el Salvador. Entonces tenemos que erradicar la guerra entre hermanos, porque Cristo dijo que un pueblo dividido está condenado al fracaso, y una familia dividida no va a poder resistir, y nos pone como ejemplo a Satanás. Mire, Diego es que te llama. Diego, si yo te digo, tú eres tremendo demonio, te estoy insultando, esa no es una palabra bonita. Ahora mira lo que Cristo dice: ustedes son peores que el diablo si están en guerra entre hermanos, porque Satanás es más visionario que ustedes, porque entre ellos no se dividen. Wow, hermano, ¿qué te parece a ti eso? Que Cristo nos ponga a nosotros como ejemplo a Satanás cuando queramos caminar en división, para que nos retraigamos de tan grande iniquidad. 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De verdad te van a cambiar la visión y te van a enriquecer grandemente. Ubaldo, te veo ahí con ganas de decir algo.
2: No, es que quiero decirle en 5 minutos un tema que lo va a inquietar. Este tema que le va a inquietar va a ser el siguiente, y le voy a leer el versículo base para este tema. Romanos capítulo 12, versículo 2 dice: no os conforméis a este siglo, sino transformaos por medio de la renovación de vuestro entendimiento, para que comprobéis cuál sea la buena voluntad de Dios, agradable y perfecta. ¿Sabes qué necesitamos nosotros? Tener una mente renovada. Lo dice el pasaje, que no nos conformemos a este siglo, sino que nos transformemos por la renovación de nuestro entendimiento. Este libro y la tal respuesta, y otros libros que vienen por allí, por ejemplo, ya Dios me dio la idea de escribir esto como un libro que se llama Nuestra necesidad de una mente renovada. ¿Qué significa eso? Cuando nosotros nacimos de nuevo en Cristo, ¿verdad? Que todos somos, las cosas ya pasaron, hechas, todas son hechas nuevas. Nuestro espíritu fue hecho nuevo, nadie tiene por qué bucear en los pecados de nadie del pasado, y resulta ser que nuestra mente está condicionada por nuestra crianza, nuestra educación, el entorno donde vivimos y por lo que hacemos, ¿verdad? Esa mente, lo único que puede permitir que nosotros tengamos una mente conforme a la mentalidad de Dios es la palabra de Dios. Mire, usted puede leer, o sea, este libro le va a ayudar y los otros, y porque está basado en la palabra del Señor, ¿ve? Pero cualquier otro libro por fuera que usted lea de filosofía, de lo que sea, no le va a ayudar porque es tanto la Biblia como estos libros son temas que están en el Espíritu de Dios para que nosotros tengamos una mente renovada. ¿Por qué? Porque hay patrones, como ese de mintómano, que habló el querido, son mintómanos. Gente que tiene un patrón de mintómano, que la única forma en la cual salgan de ese patrón es que eso es una zanja que la persona sigue todo el tiempo, pero que el Señor pavimenta y lleva a la gente a que pueda vivir una vida sin ser mintómano, ¿ves? Igual que muchos temas de iniquidad, de todo lo que está allí, el único que puede realmente llevar a la gente a que no siga más esos patrones es el Espíritu Santo por medio de la renovación del entendimiento que está en la palabra del Señor. Entonces, yo les invito a que le digan al Señor: Señor, ¿en qué área de mi vida estoy fallando, verdad? Sea familiar, personal, en mi relación contigo. Y como decía el Keline, oye, en la sensibilidad con respecto a la gente que necesita ser llevada a los pies de Cristo, ¿ves? Y entonces, la misma palabra, bueno, ella nos confronta, ella no vuelve vacía, ella hace el efecto que Dios quiere que ella haga y nos lleva a nosotros a que podamos vivir a plenitud conforme a lo que dice la palabra, no conformarnos a este siglo, o sea, a lo que vemos por delante, sino ver que la respuesta viene de arriba para que Dios nos dé de manera inesperada un giro a nuestras vidas, como lo ha hecho este libro y como puede testificar sobre eso.
1: Sí, cierro con esto porque creo que el tiempo ya se nos fue, Anne.
2: Ajá.
1: El capítulo 8, si me pidieran una síntesis del capítulo 8, diría lo siguiente: si no estás trabajando por la unidad del cuerpo de Cristo, eres un socio de Satanás. Así de sencillo, porque Satanás es el único que donde llega, llega a robar, a matar, a destruir, y la división no está en el corazón del Padre, sino el amor, el perdón, la restauración y caminar en unidad. Es el deseo de nuestro Salvador. Anne.
0: Bueno, querida audiencia, yo creo que el día de hoy ha sido de gran bendición para todos los altos mirandinos, porque un tema como esto no es fácil de digerir. No es fácil de digerir, pero explicado de esta forma no nos queda más remedio que transformar nuestra vida a través del entendimiento. Y ese entendimiento te lo desglosa perfectamente estas páginas de amor que han escrito los pastores Freista en estos dos libros tan maravillosos, y bueno, los que vienen, porque ya una vez que el Señor les da palabra y les revela a través del entendimiento toda esta maravilla que nosotros debemos aprender a través de ustedes, es el momento, es el tiempo de la restauración, ciertamente, como lo acaba de explicar el pastor Osvaldo Freire. Así que les invito a que adquieran estos dos libros, Cómo Vencer la Iniquidad y No Hay Altar Sin Respuesta, próximamente en...
1: No, ya están en Amazon ambos.
0: El que estabas diciendo ahorita.
2: Sí, nuestra decisión, una mente renovada.
0: La mente renovada. Sí. Así que bueno, ya saben que... Bueno, vamos a un corte musical y ya regresamos por aquí en Plenitud 90.9 FM. El tiempo se nos va y bueno, la semana que viene quedan comprometidos para venir para hablar acerca del otro libro. Porque
1: del otro libro chance. Porque este no nos dio chance.
0: No nos dio chance.
2: Sí. Dale, o sea, pues. Que continuará.

0: por acá en el punto de encuentro o a través de Pleni 90.9 FM con los pastores Freitas, acá autores del libro No hay altar sin respuesta y cómo vencer la iniquidad. Acá, bueno, ya quedan pocos minutos, ya estamos que nos vamos, pero quiero que hagan el cierre maravilloso porque la semana que viene vamos a estar hablando y desglosando el libro de No hay altar sin respuesta, porque no nos dio chance el día de hoy, así que quedan comprometidos desde ya para el próximo miércoles.
1: Bueno, como cierre, hago la invitación a los que quieren hacer el diplomado. El libro solo tiene 10 clases, el diplomado tiene 32. Imagine todo lo que habla ese diplomado, que te va a cambiar la visión, te va a ayudar a...

0: las herramientas que vas a usar para erradicar la iniquidad de tu vida y de esa manera poder socorrer de manera efectiva a tu generación, que no lo alcance esa maldad heredada que vino de nuestros ancestros, que se nos manifestó a nosotros, pero que ahora la reconocemos porque aquí se deja al descubierto cada una de ellas. Y al usar esas herramientas de manera indubitable, vas a tener victoria. Y cuando veas a las personas con iniquidad, vas a tener una palabra certera para que ellos también puedan lograr el éxito. 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Anne Quintero va a estar dando los números de contacto para el diplomado, para los libros, y con todo gusto te vamos a apoyar, porque entendemos que esto no se trata de dinero. Si se tratara de dinero, yo vendiera un alto costo este libro. Mire, ayer me metí en internet, así, no sé por qué me dio por preguntar por el libro, y vi que en Argentina lo están vendiendo en $60, mientras que nosotros lo vendemos en 15. En $60 lo están vendiendo en Mercado Libre. Y yo digo, hay personas que quieren aprovecharse. Yo quiero es que tú tengas las herramientas y puedas salir de esta situación en victoria. Osvaldo.
1: Sí, le dejo con esto. Amós 3:7 dice: porque no hará nada Jehová el Señor sin que revele su secreto a sus siervos los profetas. Dios nos ha hecho, aparte de reyes y sacerdotes, a cada uno de nosotros nos ha hecho profetas para que nosotros enseñemos la palabra. Eso se llama profetizar. Así que cuando usted se fije en la palabra, ella va a saltar un rema. Un rema, que es una palabra específica para una persona específica en un tiempo específico, que lo va a llevar a cumplir propósito, porque hay logos, palabra general. La Biblia es todo logos, pero de esa palabra completa que es logos, salta un rema que nos va a direccionar a lo que Dios quiere que nosotros hagamos. Y le digo, no es por seguir redundando, pero sí es importante que sepamos que tanto Vencer la Iniquidad como No Hay Altar Sin Respuesta son dos libros que fueron hechos desde el corazón del Padre, del Hijo y del Espíritu Santo, para que nosotros renovemos nuestro entendimiento y para que entendamos la plenitud de lo que el Señor quiere hacer con nosotros. Así que, Señor le bendiga, estamos a sus órdenes. Pide nuestro teléfono de contacto, cualquier pregunta, cualquier cosa, en los mismos talleres le vamos a responder muchas cosas, y Dios va a permitir que ustedes tengan esa mente renovada que necesitan para vivir a plenitud lo que Dios quiere para su vida y para que Dios lo pueda promover. Óigase bien, Dios desea promovernos, pero Él necesita que nosotros estemos a tono, porque ¿cómo andarán dos juntos si no estuvieran de acuerdo? Que el Señor le bendiga.
0: Será hasta el próximo miércoles que estaremos hablando del otro libro de No Hay Altar Sin Respuesta por acá, por esta misma sintonía, y pasamos a la princesa Anne Quintero.
2: Gracias. Bueno, esta maravillosa mañana ha sido de gran bendición. Toda la audiencia ha estado atenta. 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Así que no te lo puedes perder, no dejes para mañana lo que puedes hacer hoy, tienes que adquirirlo, porque va a ser de gran bendición estas páginas de amor escritas por estos dos grandes hermanos y pastores míos, que los tengo siempre presentes en cada día que me levanto, los tengo presentes siempre en mi corazón. Así que bueno, ya nos vamos, pero tenemos que hacer esa gran oración de fe que estamos acostumbrados acá en Punto de Encuentro. Les doy el privilegio al pastor Osvaldo Freitas que dirija esta oración.
1: Amén. Bueno, Señor, gracias porque tú nos permites estar en

0: lugar, Señor, tú dijiste, Señor, que hay gente que no sabe, otros que no entienden, pero que tú abriste los ojos del entendimiento en los discípulos para que ellos entendieran la Escritura. Y mira que resultó ser que Pedro predicó un mensaje y se convirtió 3,000, y en su segundo mensaje 5,000 fueron llevados a Cristo. Así que en el nombre de Jesús, Señor, abre los ojos de nuestro entendimiento, permite que tu palabra de ciencia y tu palabra de sabiduría llegue a nuestras vidas y que nos dé, Señor, en el nombre de Jesús, es que esa palabra que tú has puesto tan maravillosa, que está en los 66 libros, Señor, que tú nos has dado, pueda ser parte de nuestro espíritu, que reviste nuestro espíritu y que podamos llevar adelante el plan y el propósito que tú tienes para nuestras vidas. Señor, sigue bendiciendo esta radio como medio de difusión de tu palabra, y Señor, en el nombre de Jesús, que cada vez que en este lugar se ha predicado tu palabra, no vuelva vacía a los oyentes, sino que haga el efecto sobre su vida que tú quieres que ella haga, Señor, en el nombre de Jesús, amén.
1: Te damos muchas gracias por cada uno de los oyentes, Señor. Yo declaro que esta palabra que ha sido expuesta no volverá vacía, sino que hará el efecto para lo que es enviada. Y yo declaro, Señor, que cada uno de los que van a oír en diferido se pondrán a cuenta contigo y tendrán la victoria de vencer esa iniquidad heredada que le impide, Señor, agradarte a un 100%. En el nombre de Jesús. Amén, Señor.
2: Y amén.
3: Nos vamos. Que tengan buen provecho. Y recuérdenme, su amiga por siempre y para siempre, Anne Quintero, en los controles técnicos. El emperador Diego Hernández, de los controles. En la dirección general de la estación, el pastor Víctor Correa y el ingeniero Orlando Padrón. El próximo domingo en la iglesia Siloé, quiero conocerte personalmente. Y nuestra cita por aquí el próximo domingo de 10 a 12 del mediodía con los pastores Freitas. Nos despedimos en el nombre de Dios Padre, Hijo, Espíritu Santo, y Cristo te ama y yo también.

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día. Vamos a otro capítulo más de Romance a Plenitud. 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Dirección general, el pastor Víctor Correa junto a Orlando Padro. ¿Y quién tiene el placer? El 460413, Carlos Marrero. Llegamos a día miércoles, en 16 de septiembre del año 2026. Y escuchamos ese excelente tema con el Mother Talker, Sherry Sherry Lady. 0414-880-1671, 0414-880-1671, tu punto de contacto, Romance a Plenitud. Nuestra página web. Nuestra amiga Jenny está preguntando por allí por nuestra página web. Jenny anota, www.plenitud.com.be www.plenitud.com.be.

música. 12 y 25 minutos y escuchemos a Kiara con Mi Cara Tan Lavada.

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1: 0414-880-1671. 0414-880-1671. Y activa nuestra mensajería de texto. Saludamos a nuestra amiga Jenny Salas. En sintonía. Buenas tardes, mi gran hermano Carlos Marrero. Con la bendición de Dios recibimos este nuevo día miércoles. Porfa, para esta melodía con Billy Joel, tema Uptour Year, y con el Toto, Hold the Line. Las efemérides, el sargento hizo la tarea hoy. Hoy sí, ¿eh? El sargento dice, hoy no me van a colocar cero. Tal día como hoy nace el cantautor Camilo Blanco Cortés, mejor conocido como Camilo VI. Nació en Alcoy, España. Casualmente muere en 8 de septiembre, pero del año 2019, a los 72 años. Ciertamente, mi querido hermano el sargento García, desde José Manuel Álvarez. Pasado 8 de septiembre, bueno, hicimos un homenaje. Gran Camilo VI, ¿eh? Qué bendiciones para ti, querido hermano. Por acá, mi hermano querido, feliz tarde. Esto lo dice Omar. Desde Residencias de Trigo Dorado. Bendiciones, Omar. Gracias por la sintonía. Siempre reportando sintonía, ¿eh? Saludamos a nuestra querida amiga Ada. La Simón Bolívar. Bendiciones, Ada. Bastante calor, ¿eh? A pesar de que tenemos el aire acondicionado acá en el estudio número 1, parece insuficiente, ¿eh? 12 y 32 minutos, vamos a continuar. Recuerden el 0414 880-1671, tu punto de contacto, Romance a Plenitud.

tema dado por la cantante hispano-británica Janet. Puesta para el cantautor José Luis Perales. Aunque inicialmente este tema tuvo un éxito discreto, la canción se convirtió en un fenómeno internacional tras ser incluida en la banda sonora de la aclamada película Cría Cuervos de 1976. Esto del director Carlos Saura. La letra melancólica contrasta con un ritmo pop pegadizo, retratando la tristeza, el desamor, la partida de un ser querido.

0: versión que hicieron a través de la IA con Snapdog, un poco más de pop rap, esa combinación allí.
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0: 0414-880-1671, punto de contacto. Nuestro querido amigo Omar solicitando por acá, nos podrás complacer con Century Lover Why. Gracias, Omar. Estaba allí con ese tema de Century. Bendiciones, amigo Marrero, full sintonía de nuestro programa favorito, Romance a Plenitud. Saludos a mis amores bellos, Loami, Isaías, a mi esposo Javier, mamita Zoraida, porfa, compláceme con Alejandro Sanz, la fuerza del corazón. Gracias, mi amigo, abrazos. Gracias a nuestra querida amiga Ruth, bendiciones para mis amigos los Túpanos. Mi querida Zoraida, un abrazote, Zoraida. Mi gran amigo Isaías, el mini Soteldo, la pequeña gigante Loami. Es que bendiciones para ellos, también para mi pana Javier. Zoraida dice que no paga el radio, ¿eh? 24/7 con plenitud. Vamos a nuestra amiga Rosaura, Rosaura Sánchez. Gracias, Rosaura. Dando su acostumbrada nota de voz por acá.
2: Buenas tardes, Carlos. Un saludo para ti, tu esposa, tus hijos, todos los que laboran en Plenitud 90.9. Dios me los bendiga. Yo quisiera que me complacieras con algo de Bienvenido Granda. Oíste al colombiano, el bigote que canta. Saluda a tu esposa, a tus hijos y todos por allí. Chao.
0: Gracias, Rosaura. Ya te vamos a colocar ese tema con Bienvenido Grande, ¿eh? Así es. El bigote que canta, como dice ella, ¿eh? Tema nuevo. Gracias a nuestra amiga Rosaura Sánchez. Un abrazote, Rosaura, ¿eh? 12:44 minutos. Vamos a seguir. Este tema se va para José Manuel Álvarez, para nuestro querido amigo y hermano, el Sargento García. Viene con Billy John. Este tema se va a Utown.

cuenta con la potente voz principal de Bobby Kimball, además de un legendario solo de guitarra interpretado por Steve Lukather. Este tema se convirtió en un éxito internacional masivo, alcanzando el puesto número 5 en el Billboard Hot 100 y vendiendo millones de copias gracias a su inolvidable e imitada introducción del piano. Esta parte aquí.

famoso estribillo repite una frase que define el mensaje del tema. Hold the line, nothing always on time. Mantén la línea, el amor no siempre llega a tiempo. Hold the line, está en el contexto, funciona como un llamado de a tener paciencia, mantener la posición y resistir ante las dificultades de una relación amorosa, cambiante o confusa. Tema del Toto. Hold the line, mantén la línea. Estaba solicitando por acá de Tierra, Viento y Fuego, Boogie Wonderland y de Pimpinela, Lo Mejor Que La Vida Me Dio. Muchas gracias, gracias a ti, nuestra amiga Ada, desde la Simón Bolívar. Hola, buenas tardes, Carlitos, porfa, me complace con Cristian Castro. El tema Yo Quería, gracias, feliz tarde, bendiciones. Nuestra amiga Irma desde la carretera vieja en El Chorrito. Bendiciones, Irma. 12:54 minutos, vamos a continuar. El siguiente tema para complacer a nuestros amigos en Los Túpanos. Ruth, mi gran amiga Zoraida. Isaías, el Minisoteldo, la pequeña gigante Loami. Amigo Javier Alejandro Sanz, la fuerza del corazón.

0: te muevas, porque ya volvemos con Romance a Plenitud.
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solicitando su tema a través del 0414-880-1671. Saludamos a nuestro amigo Wilfredo. Gracias, Wilfredo. Nos dice que la carretera panamericana se encuentra muy bien para esta hora. En ambos sentidos. Así que sin novedad en la carretera panamericana. Tanto los que van hacia Caracas como los que vienen de regreso hacia Los Teques, ¿no? Directo. Libretazo total allí, ¿eh? Saludamos a nuestro amigo Harvey. Bendiciones, Harvey. Siempre en sintonía, al igual a la profe Servia Mogollón Rojas. Conversé con ella cuando venía camino a la radio. Allí tenía 90.9 FM. Nuestra amiga, la profe Servia Mogollón Rojas. Gracias, profe. Una y nueve minutos. El siguiente tema que vamos a escuchar para nuestra amiga Rosaura Sánchez. Un recuerdazo allí, ¿eh? Tema, vamos a colocarle Angustia, uno de los boleros interpretados por el cantante cubano Bienvenido Grande, ¿eh? Junto a la mítica agrupación La Sonora Matancera. Este tema compuesto por el pianista cubano Orlando Brito. Fue grabado originalmente a principios de la década de 1952. Se convirtió en un clásico inmortal de la música hispanoamericana gracias a la melancólica y potente voz de Granda, conocido como el bigote que canta. Así que escuchemos este recuerdo, ¿eh? Para nuestra amiga Rosaura Sánchez.

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Para nuestra amiga Ada, de la Simón Bolívar. Feliz mediodía, querido Carlitos. Hoy es un gran y maravilloso día para enviarles las más grandes bendiciones de salud, dicha y prosperidad junto a esta maravillosa y excelente familia. Tus tíos, te bendecimos, queremos y deseamos lo mejor. Complácenos con la canción Un Cambio Tiene Que Venir. Gracias, mis tíos, Teresita y Gregorio desde Santa Eulalia. Un abrazote, ¿eh? Fechas musicales para el día de hoy. Vamos a iniciar con el nacimiento, con el cumpleaños. Estaría arribando un año más de vida

Mississippi, 16 de septiembre de 1925. Falleció en Las Vegas el 14 de mayo del año 2015. Conocido como B.B. King, músico, cantante, guitarrista y compositor estadounidense. Es ampliamente considerado uno de los músicos de blues más influyentes de todos los tiempos, recibiendo el apodo del rey del blues, sobrenombre de uno de los tres reyes, King, de la guitarra blues. Junto a Albert King y Freddie King, según Edward Comar, King introdujo un sofisticado estilo de solos basados en fluidas cuerdas de guitarra estiradas y brillantes vibratos que influirían prácticamente en todos los guitarristas de blues eléctrico. King tuvo una influencia en el aspecto musical y social sobre el cantante Elvis Presley, habiéndose conocido y desarrollado una amistad en el pub de Bear Street en Memphis a principios de los años 50.

celebramos el nacimiento de B.B. King. Nacido un 16 de septiembre de 1925. La siguiente fecha musical que tenemos de Yolanda Monge Betancourt, nacida en Trujillo Alto, Puerto Rico, tal día como hoy, un 16 de septiembre de 1955, más conocida artísticamente como Yolandita Monge, una cantautora y música puertorriqueña. La primera prueba como cantante fue siendo una niña en 1966, en un concurso de radio, Tribuna del Arte. En 1969 grabó sus primeros temas bajo el sello discográfico Patty, entre ellos el Resfriado, el Achus. En 1970 lanzó al mercado su primera producción musical en Puerto Rico, de Point Nine Powerful. Incomparable. Yolandita Monge, Patty Records. Inmediatamente la radio comenzó a difundir sus primeros aciertos con los temas Las Olas, Mi Juramento, El Resfriado. Popularizó en las ondas radiales éxitos como Dos Caminos Diferentes, Palabras de Amor, No Vale Nada, Recuérdame, Siempre Fuimos Compañeros, Vete de Aquí, ¿Por Qué Papá? Y la voz es del silencio.

1983 ganó el Festival de la Canción de Buga en Colombia con el tema de su autoría, Sí. En 1985 grabó el disco Luces de Luna, los temas musicales Te Veo Pasar, Señora del Pasado, Por Ti y Por Él y El Poder del Amor. De inmediato conquistaron el corazón del público. En 1986 se presenta por primera vez en el Centro de Bellas Artes en Puerto Rico con el concierto Yolandita Monge, Sola en Bellas Artes. Su posterior producción Laberinto de Amor de 1983 se convirtió en disco de oro y platino. Cosecha nuevos éxitos con los temas Ahora, Ahora, Contigo, Amándote y Eres Mágico. Así como recibe su primera nominación al premio Grammy en la categoría latina.

trayectoria de esta cantante puertorriqueña, cantautora y música, Yolandita Mott. El día de hoy está arribando un año más de vida. Nacida un 16 de septiembre de 1955. Y escuchemos su clásico, Te veo pasar.

0: grabando el día de hoy.
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0: 31 años.
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0: Un 16 de septiembre de 1955. La siguiente fecha musical tenemos al gran Camilo Blanes de Cortés, nacido en Alicante, 16 de septiembre de 1966. Lamentablemente falleció en Madrid en un 8 de septiembre del año 2019, más conocido artísticamente como Camilo VI. Productor musical, compositor y cantautor español de baladas románticas, pop y rap. Fue una de las voces insignia de España, galardonado en el año 2011 con la medalla Máximo Orgullo Hispano, entregada en la ciudad de Las Vegas, Estados Unidos. Más de 40 producciones en discográficas y gracias a una actividad sostenida durante las décadas de los años 1970 y 1980, a lo largo de su carrera, totalizó 52 semanas como número uno en las listas de los 40 principales. Sus ventas totales se estiman en más de 100 millones de discos en todo el mundo. Como compositor, escribió canciones para artistas tales como Miguel Bosé, Ángela Carrasco, Sergio Fascelli, Lonnie Hart, José José, Audrey Landers, Lucía Méndez, Manolo Otero, entre otros. En 1975, protagonizó el papel de Jesús en la ópera rock Jesucristo Superstar, que él mismo financió en su adaptación al español. Lamentablemente, falleció en Madrid la madrugada del 8 de septiembre de 2019, producto de un fallo renal.
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0: Recordamos el nacimiento del gran Camilo VI, nacido un 16 de septiembre de 1946. Estaría cumpliendo 80 años.

0: que soy 1978, conocido artísticamente como Marc Anthony, cantautor, actor estadounidense. Es van desde la salsa, pasando por el bolero, la balada y el pop latino. Es uno de los artistas. Premios Grammy, 5 premios Grammy latinos y 29 premios Lo Nuestro. Ante masculino más galardonado. Empezó su trayectoria fotográfica en el género hip hop con el dúo Little Louis y Marc Anthony, llegando a la cabeza de la lista estadounidense en 1991. Ralph Mercado lo contrató para su sello RMM en esa fecha y lo lanzó cantando salsa, consiguiendo un gran éxito que duró años, desde su primer sencillo con la canción Hasta que te conocí, de Juan Gabriel, que fue el número uno en ventas. Marc Anthony, nacido un 16 de septiembre de 1968. Arribando a 58 años de edad,
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1: Oye, Yolandita Monge, mira esto.
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1: 14880101. Por acá nos dicen en sintonía, mi hermano. Compláceme con una de José Luis Perales. Un fuerte abrazo. Lo dice mi gran amigo Manuelito, Manuel Reyes. Don Emanuel.
0: ¿A qué dedica el tiempo libre? Pregúntale.
1: Vamos a continuar con más música. Esto se va para la carretera vieja. Para nuestra amiga

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Fernando Padrón. ¿Y quién tuvo el placer? El 460. La cita será para el día de mañana, a las 12 del mediodía, donde estaremos con otro capítulo más de Romance a Plenitud. Quedan en sintonía de Ritmo, Sabor y Sabor.

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Un cambio tiene que venir. Para mis tíos, Teresita y Gregorio, desde Santa Eulalia. Chao, chao, se les quiere muchísimo, se me portan bien. Los espero el día de mañana a las 12 del mediodía.

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tardes tengan todos mis queridos salseras de Plenitud 90.9 FM, la señal que está llenando de vida tu vida. Sean todos cordiales bienvenidos a este su espacio Ritmo, Sabor y Salsa, transmitido de lunes a viernes entre 2 y 4 de la tarde. Reciban el saludo en nombre de quienes gustosamente tendremos el inmenso placer de acompañarles con esta rica salsa. En la dirección general de la estación se encuentra el pastor Víctor Correa en compañía de Orlando Padrón. En el control técnico y musicalizando para todos ustedes, nos acompaña como siempre Carlos el Lolo Marrero. Yo soy Nesmari Gómez, certificado de locución 58.332, productora nacional independiente 27.446. 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Estamos llegando a día miércoles 16 de septiembre del año 2026, cuando son exactamente las 2 de la tarde con 15 minutos. Allí tenemos la voz del señor Max Torres. Y esto que dice Cara Dura. Y queremos hacer un énfasis en este tema, porque recordemos que hay dos versiones. Una grabada con Max Torres y la otra en la voz del señor David Pavón. Solo hay que diferenciar entre las voces de ambos cantantes. Una explicación además que Max Torres nos dio por acá por Ritmo, Sabor y Salsa, cuando hicimos allí esa entrevista exclusiva. Tienen esa aclaratoria, porque sé que muchos por allí a lo mejor dirán, ya va un momentico, pero yo lo conozco con David Pavón. Ciertamente hay una versión con David y esta que acabamos de disfrutar de Max Torres. Desde ya vamos a poner a su completa disposición los puntos de contacto para que usted pueda comunicarse con nosotros. El 0414-880-1671, 0414-880-1671, para que te comuniques, solicites el tema que tanto desees escuchar, enviar ese saludo especial o simplemente reportarnos tu sintonía. De igual manera están activas las redes sociales como arroba Ritmo, Sabor y Salsa 90.9 FM y arroba Radio Plenitud guión bajo FM. 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Y así iniciamos. Cuando son las 2:18 minutos, vamos a continuar con más y mejor música. Y a la vuelta, vamos revisando nuestra mensajería de

0: 2:22 PM y tenemos la voz de Luis Miguel de la Margue y este tremendo temazo, el cual está haciendo tendencia en las redes sociales y se titula Migajas de Amor. El 0414-880-1671 para que te comuniques con nosotros, recordándote que vamos corrido hasta las 4 de la tarde por la señal que llena de vida tu vida. Somos Plenitud 90.9 FM. Vamos a iniciar por acá escuchando el audio que nos deja nuestra querida amiga Rosaura Sánchez. Vamos a escucharla por acá rapidito, Lolo.
1: Feliz tarde, señora de María. Espero que me complazca con una. Muy buenas tardes. Que me complazca con una de Santiago, que ese señor canta bellísimo. Usted me lo escoge, porque usted tiene tremendo gusto. Al haberse casado con Carlos, porque usted tiene un gusto muy bonito. Y usted es muy bonita, señora. Dios la bendiga. Saludos para todos los de Plenitud.
0: Bueno, allí lo dice nuestra amiga Rosaura. Ya estaremos ubicándole algo por allí con Eddie Santiago, nuestro queridísimo amigo Eddie. Uno de esos hermosos temas que nos ha dejado en toda su trayectoria musical. Gracias, Rosaura, te mando un fuerte abrazo. Y por supuesto, tu respectivo e infaltable salsa beso. Feliz tarde, Nesmari. Saludos para todos. Aquí estoy reportando mi sintonía, por favor. Cuando puedas, por favor, colócame el tema No Digas Que No, con el Gran Combo de Puerto Rico. Gracias. Esto lo firma nuestro queridísimo amigo Javier. Javier desde Brisas de Oriente, allá en el municipio Carrizal, reportando sintonía. Ya estaremos ubicando por allí, Javier, para complacerte. Buenas tardes, Nesmari linda. Felicitaciones por el reconocimiento de ayer. Que sean muchos más, por favor. Me puedes colocar a Miki Taveras y el tema Quiéreme, gracias. Esto lo firma nuestra bella amiga Irma, desde la zona de la carretera vieja, específicamente allí en El Chorrito. Vaya, un fuerte abrazo para ti, Irma. Ya te voy a estar ubicando ese excelente tema con Miki Taveras para complacerte. Buenas tardes, amiga Nesmari, full sintonía de nuestro programa favorito Ritmo, Sabor y Salsa. Saludos a mis amores bellos, Loami, Isaías, esposo Javier, mamita Zoraida, y por favor compláceme con los adolescentes jugando a ganar. Gracias, amiguita, dice por acá nuestra querida amiga Ruth, desde la zona del Vigía, como siempre en sintonía total. Saludamos también a nuestro queridísimo amigo el sargento. El sargento García reapareciendo por acá y él me coloca feliz tarde, mi niña Nesmari. Un gran honor volverte a escuchar. Por favor, ¿podrías complacerme con Luis Perico Ortiz y el tema Tim Marín? Tim Marín de Dos Pingües. Gracias. Bueno, ya estaremos ubicando por allí ese tema, mi querido amigo sargento, allá en Carrizal, específicamente en la zona de José Manuel Álvarez. Son muchos los mensajes que nos están llegando, ya cuando son las 2:26 PM, pero nosotros vamos a continuar disfrutando de más y mejor música y de una vez complaciendo peticiones. Vamos a hacer con el señor Eddie Santiago para complacer a nuestra amiga Rosaura Sánchez. Y esto que lleva por título Mía.
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La pidieron y por supuesto nosotros estoy complaciendo. Amigo Javier, desde la zona de Brisas de Oriente, allá en el municipio Carrizal. No. El 0414-880-1671 para que sigas comunicándote con nosotros. Por acá nos comenta mi reina querida y preciosa, feliz tarde, por favor, si puedes complacerme con Maelo Ruiz y Bésame. Esto lo firma nuestro queridísimo amigo Omar Expósito, desde la zona de Trigo Dorado. Como siempre, en sintonía total, también nuestro amigo Miguel Colmenares, nos está dejando un audio que ya lo vamos a estar escuchando para compartirlo también con ustedes. Ya te voy a escuchar, Miguel. Y a esta hora de la tarde, cuando son las 2:37, yo quiero hablarte de buena publicidad. ¿Buscas dónde descansar con total comodidad y además disfrutar de la mejor gastronomía? 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
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Ya llegamos a las 2 de la tarde con 41 minutos. Nosotros vamos a ir con más y mejor música y vamos complaciendo peticiones. Esto se viene con el señor Miki Taveras. Esto que dice, quiéreme, para nuestra amiga Irma, en la zona de la carretera vieja, específicamente en El Chorrito. Vamos corrido hasta las 4 de la tarde con buena salsa.

0: tenemos la voz del gordito. Lo que dice. La pidieron desde Trigo Dorado y por supuesto nosotros complaciendo peticiones para nuestro querido amigo Omar, Omar Expósito.
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0: ¿Cómo estás, Nesmari Gómez? Buenas tardes para ti. Por favor, llevaba medias negras y me robó el corazón con Willy Chirinos. Esa es la que quiero escuchar hoy. Muchas gracias. Esto lo firma nuestra amiga Ada desde la zona de la Simón Bolívar, específicamente allá en el bloque 9. Y me hace un comentario acerca de la canción que sonó con los adolescentes. Ella me dice, yo bañaba a Abraham, Abraham es su hijo, cabe resaltar, y veía esa serie Jugando a Ganar, así que esos adolescentes deben de estar bien viejitos. No tanto como viejitos, Ada, se mantienen conservados, te lo puedo asegurar. Te voy a ubicar por allí alguna de las fotos de ellos actualmente. Para que me deje el visto bueno. Con este tema estábamos complaciendo a nuestra amiga Ruth, quien también seguramente estaba disfrutando de esas series para ese momento. Ah, yo la vi, pero obviamente, bueno, cuando volvieron a repetirla a través de Venevisión. Estaba yo niñita, tenía como algunos 7, 8 años, algo así. El 0414-880-1671 para que te comuniques con nosotros. Vamos a escuchar el audio que nos dejó Miguel Colmenares por allí. Escuchamos el segundo, pero, vamos a escuchar el primero, Lolo.
2: Muy buena tarde, empieza a lo mejor el miércoles con esa rumba que pone Mari Gómez con Plenitud. Gracias, Mari, por estar ahí, gracias por llevarse ese programa. Mira, Mari, felicitaciones por ese reconocimiento que te hicieron, te lo mereces, hermosa muchacha. Así que bueno, felicitaciones en tu logro y que tengas cosechando más éxito. Te voy a cantar una canción para ver si me la puedes colocar. ¿Oíste? 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
1: Bueno, nuestro amigo Miguel Colmenares, vale, allí súper conectado con nosotros. Y claro que sí, ese tema se titula Te Conocí, con Dimensión Latina. Ya la tenemos por allí en pauta para complacerte, mi querido Miguel, allá en la calle La Mata, como siempre a full volumen. No solo de Ritmo, Sabor y Salsa, sino de todos los programas de acá, de 90.9 FM. Gracias por ese respaldo, gracias por ese apoyo incondicional, mi querido Miguel. Y ya falta poquito, Lolo Marrero, falta poquito para conocer a la ganadora de ese rico almuerzo en compañía del ángel de la salsa, Eric Franceschi. Ya mañana jueves, estaremos diciendo el nombre, estaremos dando por acá el nombre de esa feliz ganadora. Y vaya que hay muchas chicas participando. ¿Será la afortunada ganadora? Eso lo vamos a saber mañana.
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1: Estoy ingresando por aquí a la cuenta de Instagram rápidamente de Radio Plenitud FM. Y por acá podemos observar que está participando Yadni Morales, Don Machado, Yusne Moreno, Adri Carolina, también está por acá Mick Fick, Arelis Tortosa, Isamari 2007, Yuleidy Ramos, Mireya Guevara, también está por acá Janie Ramos, Teran Arelis, Madeleine Calderón, también está Meredy 23, Chiquis Jamie. Otra usuaria por acá participando con el nombre de Nanay Nanay. Vemos por acá a Biangelín, Lucila Correa, Nayarit, Giovanna. Bueno, muchísimas más que están acá participando, siguiendo correctamente los pasos. Recuerda que para participar es muy sencillo, muy fácil. Solo debes ir a la cuenta de @radioplenitud_fm en Instagram. Es válido solamente para Instagram. Este almuerzo se va a estar llevando a cabo este viernes 18 de septiembre. Gracias a nuestros buenos amigos de Friends Gran Casino y Hotel Gran Casino, quienes abren sus puertas para recibir al ángel de la salsa en compañía de la feliz ganadora. Feliz ganadora que estaremos mencionando por acá mañana, a la cual trataremos de contactar. Las reglas son claras, deben de estar atentas todas las que participaron, porque le vamos a realizar cuando mucho dos llamadas. De no lograr el contacto con esta persona, bueno, estaremos buscando otra que esté súper activa, Lolo. Concurso válido solo para chicas y que sean mayores de edad. Así que corre, porque todavía tienes chance, tienes oportunidad. Sigue la cuenta, comenta el post original y por supuesto envíanos todos tus datos a través de nuestro privado en Instagram, seguido de tu número telefónico para poder contactarte. Ya son las 3 de la tarde con 2 minutos, nosotros vamos a ir con más y mejor música. Y lo vamos a hacer para complacer a nuestro amigo el Sargento García, con Luis Perico Ortiz, y esto que dice Tim Marín.

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3 de la tarde con 16 minutos y así iniciamos nuestra segunda hora con mucho ritmo, sabor y salsa. Dimensión Latina y Te Conocí para complacer a nuestro amigo Miguel Colmenares desde la calle La Mata. 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El 0414-880-1671 para que puedas comunicarte con nosotros. Saludamos por acá a nuestro querido amigo Luis Cisneros. Él me está comentando: buenas tardes, por favor, colócame el tema Exclusivamente Mía de Lexty Pérez. Gracias y feliz tarde. Feliz tarde también para ti, mi querido amigo Luis Cisneros, desde la zona del Nacional. De igual manera queremos saludar por allá en el Nacional, en el Indio, a nuestro amigo Arturo, fiel oyente, laborando como siempre y a full volumen. Saludos y bendiciones para ti, Arturo, para todos los que te acompañan y para nuestra amiga Yendi. Son las 3 con 19 minutos. Nosotros vamos a avanzar con más y mejor música. Y este tema que vamos a disfrutar, yo sé que le encanta muchísimo a nuestra amiga Ada. Uno de mis temas preferidos, que nació como una versión en salsa de una balada romántica original del cantautor venezolano Henry Stephen. La balada fue titulada Te He Perdido, lanzada y popularizada por el venezolano Henry Stephen en el año de 1974, consolidándose como uno de sus grandes éxitos discográficos dentro de su faceta como baladista. Esta adaptación es con el grupo Name de Curazao. En el año de 1988 nació pues esta idea. Decidió tomar este motivo a balada y transformarla al ritmo de la salsa romántica para su álbum homónimo, logrando que el tema trascendiera fronteras y se convirtiera en un clásico muy recordado en las discotecas, en las rumbas y sobre todo en las radios. Así que sin más que agregar, vamos a disfrutar de esta agrupación de Curazao, el grupo Name, esta adaptación del tema Te He Perdido.

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Marco Antonio Muñiz, en honor al famoso cantante baladista mexicano del mismo nombre, de quien ella era gran admiradora. Comenzó su carrera en Nueva York cantando en inglés, antes de dar ese salto definitivo a la música tropical. De su carrera musical y éxitos, podemos mencionar que en la década de 1990, impulsado por el sello RMM, debutó en la salsa con su aclamado álbum titulado Otra Nota. En el año de 1993, que incluyó el éxito Hasta que te conocí. Mark posee múltiples premios Grammy y Latin Grammy, además de récords mundiales por la mayor cantidad de canciones en el número uno de la lista Billboard Latin Tropical. Entre sus temas más emblemáticos destacan temas como Vivir mi vida, Valió la pena y Flor pálida. Participado en producciones cinematográficas como Hombre en Llamas del año 2004 y El Cantante en el año 2006, donde tuvo la oportunidad de interpretar a Héctor Lavoe, además pues de actuar en un musical reconocido de Paul Simón. Ha estado casado con Dayanara Torres, Jennifer López, la J-Lo y por último Nadia Ferreira. Tiene varios hijos, incluidos los mellizos que comparte con Jennifer López. En su labor social podemos decirles que es cofundador de la Fundación Maestro Gares, creada en 2012 para construir hogares, orfanatos y escuelas destinados a niños desfavorecidos en América Latina.

luces y los estudios llenos, existen varios datos sorprendentes sobre la vida de Marc Anthony que definieron su destino y que pocos fanáticos conocen. Así que pare por allí la oreja. Yo sé que nuestra amiga Ada ya está apuntando. Y como primer dato curioso, tenemos que tuvo una lucha contra la tartamudez. Durante su infancia, Marc Anthony era tartamudo, pues le costaba mucho hablar con fluidez en su día a día, pero descubrió un refugio mágico, y es que cuando cantaba, la tartamudez desaparecía por completo. Esto lo impulsó a volcarse eternamente en la música como su principal medio de expresión. Curioso, tenemos que su mayor éxito es un cover en otro idioma. Su canción más icónica y escuchada, Vivir mi vida, no es una composición original de salsa. En realidad, esta es una adaptación al español del famoso artista argelino Khaled. Marc logró transformarla por completo en un himno de la música tropical. Como tercer dato curioso, tenemos que comenzó cantando hip hop y house, y aunque hoy es el rey de la salsa, sus raíces musicales profesionales están muy alejadas de lo tropical, pues a finales de los años 80 y principios de los 90 formó parte del dúo de hip hop y música electrónica. Cuando me llamen, vaya, voy. Marc Anthony, logrando posicionar temas en las listas de éxitos de clubes en los Estados Unidos antes de grabar su primer tema de salsa. Como cuarto dato curioso, tenemos que no quería cantar salsa, pues al principio de su carrera se negaba rotundamente a grabar música tropical. Sin embargo, todo cambió un día mientras iba en su auto y escuchó en la radio la balada Hasta que te conocí de Juan Gabriel. Quedó tan impactado que pues la fuerza de esta letra le llamó de inmediato pues a su productor para decirle que quería grabar esa canción, pero en versión salsa. Ese sencillo definitivamente cambió su carrera para siempre. Curioso, tenemos que Marc tiene un hijo adoptivo poco conocido. Muchos saben de sus hijos con Dayanara Torres o de sus mellizos con Jennifer López. Sin embargo, pocos conocen que durante su primera relación formal con Debbie Rosado a principios de los años 90, además de tener a su hija biológica Ariadna, Marc adoptó legalmente a Alex Muñiz, el hijo mayor de Debbie. A pesar de las separaciones, pues sigue siendo una parte muy unida y activa de la familia de este cantante. Curiosidad, la sexta. No sabía. Tenemos ahí que su estatura aproximada es de 1 metro con 67.

0: año también de marcas mundiales por su cantidad de álbumes tropicales vendidos y por acumular la mayor cantidad de números uno en las listas de Billboard Tropical.
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0: Con tan solo 12 años tenía pues la oportunidad ya de firmar su primer contrato musical para hacer voces en anuncios comerciales de televisión. Y así hemos presentado nuestro acostumbrado segmento de Efemérides Salseras, hoy celebrando el cumpleaños de Marc Anthony, a quien queremos expresarles nuestras felicitaciones. Que sean muchísimos años más llenos de salud, unión familiar y de grandes éxitos. Hoy, llegando a sus 58 años.

los ritmos por para nosotros ha sido como siempre un inmenso placer el haberles podido acompañar durante estas 2 horas de buena salsa, invitándoles a que no se despegue del Dial 90.9 FM porque ya viene por allí la radio. Él es José Lucena para llevarles a todos ustedes luego de las 4 de la tarde. 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Dirección General de la estación se encuentra el Pastor Víctor Correa en compañía de Orlando Padrón. En el control técnico nos acompañó como siempre Carlos El Lolo Marrero. Yo soy Nesemari Gómez, certificado de locución 58.332, productora nacional independiente 27.446. Nuestra cita quedará para el día de mañana cuando nuevamente estaremos por acá con mucho ritmo, sabor y salsa. Y mucha atención porque mañana estaremos dando a conocer el nombre de la feliz ganadora de ese rico almuerzo en las instalaciones del Hotel Gran Casino y Friends del Gran Casino. Así que muy atentas, porque mañana estaremos realizando ese sorteo para conocer a la afortunada ganadora de ese almuerzo con el ángel de la salsa, Eric Franceschi. Los vamos a dejar con la orquesta de Roberto Roena y su Apollo Sound. Y esto dice: ¿Cómo te hago entender? Chao, chao, lo quiero muchísimo.

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0424. Nuestros puntos de contacto directo en cabina 0414-880-1671. También usted nos puede escuchar vía web

0: 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Y bueno, vamos a abrir acá con una muy lamentable información en materia de noticias en el mundo del deporte, el periodismo venezolano. Y es que el mundo del deporte está de luto, y el periodismo, por cuanto el día, la tarde de ayer, falleció el reconocido periodista deportivo Juan Benet a los 97 años. Pero mire, una bendición, los 97 años, y aún se mantenía, si se quiere, activo, pues. El periodismo venezolano y el mundo del deporte están de luto tras el fallecimiento del legendario periodista Juan Benet a sus 97 años de edad. Durante la noche de este martes, la noticia fue divulgada por diversas fuentes vinculadas al ámbito comunicacional deportivo. Según se conoció a través de los primeros reportes, el destacado comunicador se encontraba hospitalizado desde hace varias semanas ante su lamentable partida. Benet se consagró como uno de las voces e identidades más emblemáticas del béisbol en el continente, dejando una huella imborrable a lo largo de las décadas de impecable trayectoria. Su pasión y grandeza y compromiso comunicativo marcaron múltiples generaciones de fanáticos profesionales. Así que no, paz a su alma, Juan Benet. Bueno, mañana en Jugada Entre Dos estaremos haciendo más referencia, pues, sobre la partida física de Juan Benet. Bueno, y tenemos ya en el orden el diario, tengo por acá el resumen. Vamos a revisar las noticias nacionales que destacan a esta hora. Y tenemos que falla registrada en la central hidroeléctrica Simón Bolívar, mejor conocida como Guri, dejó, vamos a ampliar aquí un momento la pantalla. Y esta falla, pues, en esta central hidroeléctrica dejó fuera de servicio al menos 1.200 megavatios de generación en las plantas del Bajo Caroní, en el estado Bolívar, en medio de la profunda crisis eléctrica que atraviesa nuestro país y basada en reportes internos de la estatal eléctrica. Y en horas de la tarde, noche, reportan fluctuaciones en el día de ayer, voltaje en varios estados del país. Horas de la noche de ayer, sectores quedaron sin servicio eléctrico. En Caracas, los picos superaron 148 vatios. Y falla en el Guri registra o genera preocupación en los ciudadanos y exigen respuesta a Corpo Elex. ¿Qué otra noticia tenemos acá en materia de? Seguimos revisando titulares. Y la presidenta Delcy Rodríguez evalúa asistir a la asamblea de la ONU y posible encuentro con el presidente Donald Trump. Y Capriles respalda el liderazgo de María Corina Machado y llama a superar las diferencias opositoras. Y desde ayer, 15 de septiembre, entró en vigencia el nuevo esquema de tasas de interés mínima del Banco Central de Venezuela. Vamos a ampliar más adelante esta información. Esto quiere decir que subieron los intereses de las cuentas, las cuentas de ahorro, en cuentas a plazo fijo. Y bueno, esto como motivar un poco a que se mantenga el capital, el dinero, pues, en las cuentas. Entonces, bueno, esto vamos a estar ampliando mayores detalles. Y capturan en Venezuela a alias El Ingeniero, fugitivo incluido en lista de los 10 más buscados. Está acusado de delitos informáticos y financiar al Tren de Aragua. Y cuatro motorizados protagonizaron choque múltiple a la altura de la Yaguara. Hubo varios heridos. Caramba, qué lamentable esto, ¿no? Fíjense. cuatro motorizados fueron protagonistas, pues, de un múltiple choque a la altura de La Yaguara, esto es en Caracas. Y por supuesto, de acuerdo al reporte, hubo varios heridos. Y al menos, oigan esto, entonces, atención, familia, papá, mamá, abuelo, que tienen los muchachos, los jóvenes, que utilizan, pues, estos vehículos de dos ruedas, motos. Fíjense esta información, al menos 15 motorizados se vieron involucrados en accidentes de tránsito este fin de semana en la autopista Gran Cacique Guaycaipuro, la antigua Francisco Fajardo, en Caracas. De acuerdo con un reporte de Roca TV, dos fallecieron en los incidentes, incluyeron colisiones y derrapes. Entre los accidentes más graves reportados por las autoridades se destaca uno ocurrido el 13 de septiembre en la autopista Francisco Fajardo. Un motociclista de 36 años de edad murió al instante y su acompañante resultó lesionada luego de colisionar contra un vehículo a la altura de Bello Monte en sentido Petare. ¿Qué más tenemos aquí en noticias nacionales? Así que, pero vamos con la información internacional, avanzando el digital. 4:18 minutos. Y en internacionales, petróleo venezolano desplaza a Canadá y Guyana entre los proveedores de España. ¿Y qué le parece esta noticia? Y Reino Unido decide elevar relaciones diplomáticas con Venezuela sin olvidar la transición. Parte, pues, de los titulares internacionales. Pero 4:18 minutos. Bueno, ya están llegando ya los saludos de nuestros siempre consecuentes oyentes, activándose ya con los saludos. Tenemos aquí información deportiva, pero la vamos a dejar para el segmento de deportes. Mientras tanto, vamos a revisar algunos portales de noticias y leemos los titulares. Y iniciamos con el portal digital, ¿cuál tenemos allí? El diario 2001. Ya el digital cambió. 4:20 minutos. Vamos a ampliar un poquito acá la pantalla. Y estos son los titulares del diario 2001. Venezuela va al G20 por más petroalianzas. Estados Unidos estima que el país logre la firma de nuevos acuerdos en materia de hidrocarburos. Y más de noticias de este titular. Segunda ronda de diálogo comienza el 17 de septiembre. Estamos hablando del día de mañana. Oficialismo y oposición hablarán sobre las garantías políticas, civiles y la libertad de expresión. Esos son los titulares de este portal diario 2001. Vamos a revisar acá en noticias en materia educativa, la voz de tu comunidad. Tenemos que padres, representantes y docentes, vamos a ampliar un poquito la imagen, están a la espera de reparación en la unidad educativa estatal El Nacional. La unidad educativa estatal El Nacional, ubicada en Los Teques, que cuenta con una matrícula de 647 estudiantes, se encuentra a la espera de definir cómo será el regreso a clase luego de que el doble terremoto del pasado 24 de junio dejara graves afectaciones. Así lo informó Yumari García, directora del plantel, cual declaró a este diario que la última inspección realizada determinó que las bases de la estructura no sufrieron daño, sino que las juntas de dilatación ubicadas principalmente en el segundo y tercer piso, casi nada, parte alta, por supuesto, alto riesgo allí de que estar atentos allí, pues, de qué va a suceder en cuanto a la reubicación. O bueno, ya los padres representantes, así como los docentes de la institución, atentos, pues, a la situación de esta, en la unidad educativa estatal El Nacional. Está ubicada justamente en la comunidad del Nacional, acá en la ciudad de Los Teques. Bueno, tenemos acá otro portal, pero lo vamos a dejar para... Pero también ya la información de la falla en Guri, que dejó de fuera de servicio 1.200 megavatios. Bueno, esto va a generar consecuencias, bueno, en los próximos días. Vamos a estar atentos allí. Y tenemos también que... Bueno, esta noticia en materia educativa... Comienza la demolición de un tanque de agua en la unidad educativa Monseñor Arias Blanco. Esto luego de que en los días pasados padres representantes docentes realizaron una protesta en el centro de la ciudad de Los Teques y llevaron un petitorio ante la Defensoría del Pueblo. Esto el día 15 se presentaron cuadrillas de la gobernación y alcaldía a esta unidad educativa Monseñor Arias Blanco, ubicada en el sector Santa Eulalia, en Los Teques. Las bases de la estructura, con capacidad de 35.000 litros, ya estaban deterioradas y con los dos terremotos del 24 de junio, los daños crecieron. Así que bueno, ya comenzaron a demoler este tanque, por supuesto, el que surte el agua en esta institución. Y por supuesto, había estado en una manera de una declinación, por supuesto. Y ya comenzaron a demolerlo y están a la espera los padres representantes docentes de las instrucciones de cuando se da pues la, en cuanto pues al inicio pues de clase de los estudiantes. Pero 4:24 minutos, vamos a recordar nuestros puntos de contacto: 0414-880-1671, 0414-880-1671. Pero vamos con la información deportiva. Y por supuesto, tenemos que colocar esta cortina, sube el volumen, ahí está, pues. Y bueno, y es que ya aquí tenemos ya en la cuenta regresiva para nuestro deporte nacional, nuestro deporte, el béisbol, nuestro béisbol. Y ya 26 días faltan para iniciar nuestra temporada.
1: Los Leones del Caracas.
0: Los 8 equipos. Y que esto se van a... Ya el cronograma, el calendario... 12 de octubre, y el primer encuentro, por supuesto, será entre los actuales campeones de Venezuela, de nuestro béisbol, Navegantes del Magallanes, ante los temibles Tiburones de La Guaira. Sí, señor, este será el juego inaugural, día 12 de octubre. Esto será en el Estadio de Valencia. Claro que sí. ¿A quién le va usted? Yo le voy al mío, así que... Ahí está pues la... Así que vamos a ver. Ahí están pues los campeones. Los campeones de Venezuela que vienen por el bicampeonato. Por cierto, hoy el diario Líder publicó a 4 jugadores que ya, oye, fueron multados y suspendidos. Dice, no ha comenzado la temporada, ya lo suspendieron por situación de dopaje. Ya vamos a comentar sobre eso. Así que, bueno, ¿qué le parece, pues? Esto es otra, el inicio pues de nuestro rápidamente, y por supuesto jugar entre dos deportes, llevando pues la antesala, los pormenores. Vamos entonces con el diario Meridiano, los titulares. Y tenemos que la... Vamos a ampliar aquí la imagen. Y es que la Vizca, que es Vizca Rondo, bueno, mire, ya lo Vizca, da la lista. El director técnico de la Vinotinto anunció a los 34 escogidos para la siguiente fecha FIFA. Salomón Rondón, Jefferson Savarino y Jeff Jefferson Soteldo son las ausencias más llamativas en la nómina venezolana. Fíjese, ayer fue noticia que Salomón Rondón no fue llamado, no fue convocado. Y el titular también, muy lamentable, que fallece el periodista Juan Belén. ¿Quién no recuerda? Fue esta leyenda de la comunicación. Medios internacionales informaron sobre el deceso del comunicador, quien deja un legado de 79 años de investigación en el béisbol. Un libro, pues, una cátedra, ¿verdad? Juan Benet, sí señor. Bueno, tenemos que Leones del Caracas viene por la revancha y pactan cambios con los Tigres. Bueno, cambio entre felinos. Sí, señor, Leones del Caracas viene por la revancha y pactan cambio con los Tigres. Voy a esperar que se publique, pues, para darle a usted después el menú de cuáles son esos cambios. Tenemos aquí ya... Bueno, ya anunciamos pues lo del luto, motivado a la desaparición física de Juan Benet. Vamos a abrir con lo que el fútbol, la Copa Libertadores de América. Vamos a revisar los resultados de ayer. El Platense estuvo muy cerca de otra noche histórica, pero su reacción no alcanzó. El equipo de Martín Palermo venció 2-1 al Fluminense en Vicente López y llegó a igualar la serie después del 2-0 sufrido en Maracaná. ¿Y qué otro de los compromisos tenemos aquí? La Copa Sudamericana, el Boca empató 1-1 con Sao Paulo en el Morumbí y consiguió la clasificación a las semifinales de la Conmebol. Y otro de los encuentros, Vasca de Gama eliminó a Independiente de Santa Fe 2-0. Y el Atlético Mineiro buscará el milagro ante el Santos de Neymar, que tiene ventaja de 2-0 en la ida, con boleto casi seguro a las semifinales. Bueno, tomamos el avión y nos vamos para España, Europa. ¡Ole! La Liga Española, el Real Madrid tuvo que sufrir más de la cuenta para poder ganarle al Elche. Una vez más el club merengue se complicó de visitante, pero con los goles de Kylian Mbappé. Oye, la verdad es que Kylian Mbappé es un fuera de serie, ¿verdad? Que, bueno, yo sé, está ahí quien es. Está ahí metido, pues. En lo... Y Carlos Espía, el autogol del portero rival, se impuso 3-2. El cuadro blanco se marchó al descanso con 2 goles de ventaja. Gracias a la buena fortuna y su potente ataque, el triunfo sufrido por el equipo de José Mourinho, que ahora llega a 15 puntos, igualando la línea del líder, el Barcelona. Y en más de la Liga Fútbol, el fútbol venezolano, Carabobo Fútbol Club derrotó con marcador 1-0 al Deportivo La Guaira, logrando su tercera victoria en forma consecutiva. Bueno, el digital ya la primera media hora, 4:30. Esto también es noticia. James Rodríguez termina su carrera con Colombia tras 15 años. Lo di absolutamente todo. Palabras pues de James Rodríguez. Y el Liverpool avanzó de ronda en la Copa de la Liga de Inglaterra. Bueno, estos son los titulares que están en pleno desarrollo, titulares deportivos, 4:31. Vamos a abrir los micrófonos para saludar a los oyentes que tenemos ya reportando y enviando su saludo. Vamos a ver acá quién tenemos acá. Y él nos reporta por acá. Vamos a ampliar aquí la imagen, la pantalla. Sube. Y por supuesto, la ganadora, mira, por aquí nos reporta Irma Salas, ¿vale? Está saludando aquí. Feliz tarde, amigo Lucena. Oye, por aquí me envió una imagen donde ella se encuentra ahí en el Gurio. Imagínese, oye, pero ahí se veía el Gurio que estaba bajito. Sí, señor, mire, aquí estaba joven, ¿vale? La amiga Irma Salas. Bueno, envíame ahí una reseña, pero en lo, con manía, con consumo interno, eso, ¿en qué año fue? Y ese pequeñito que está ahí, ¿quién será? Ese, en el 2013. Oye, mira, Irma está ahí, pero al galope, tiene el cronómetro en la mano, imagínense ustedes. 2013. Así que si la sumamos son hace 13 años. 2026, 13 años, ve esta imagen aquí. Dice, señor. Bueno, gracias, Irma, por estar ahí en sintonía. Por aquí está un video que están enviando, pero esto ya es en el grupo de Plenitud Social. Bueno, voy a aprovechar de enviar los saludos. Por aquí ya de estar por reportarse nuestra siempre consecuente Rosaura Sánchez. Ella nos saluda siempre desde la Avenida La Hollada. Rosaura Sánchez. Y bueno, mira, ayer, oye, no me he comunicado con el amigo el Tuco Velasco. Y vale, ¿cómo está el Tuco Velasco? Bueno, esperemos que esté allí. De verdad que vamos a saber cómo está el amigo Tuco. Y bueno, enviamos saludos a Zoraida Túpano. Ella está ahí en el sector del Vigía. También por aquí. Aquí reportas. Buenas tardes, saludos. En sintonía de Plenitud 90.9. Caramba, bueno, gracias, pero no me coloque aquí, no tiene un nombre, es el nombre de ahí, de donde nos reporta la sintonía. Bueno, gracias por estar allí en sintonía. Y bueno, vamos a enviarle saludo a Carlos Mesa y a su esposa Benilda en la zona B del 23 de enero. Sí, señor, eso allí en la bajada ahí de la zona, bajando el liceo, la unidad educativa Guaycaipuro. Bueno, 4:34 minutos. Bueno, hora de ir a nuestra primera pausa musical. Y enseguida regresamos con más de Noticias en Plenitud. Vaya, tómese un cafecito, pero me regresa.
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1: A través del dial 90.9 FM desde Los Teques, capital del estado bolivariano de Miranda, Venezuela. Bienvenido usted que se conecta esta hora con nuestro dial. Bueno, voy a aprovechar para saludar, por acá estamos, recibimos saludo desde México, caramba, qué chévere, bueno, gracias, pues desde México, por aquí nos reporta sintonía Janet Padrón, y nos coloca acá, buenas tardes desde México, escuchando el noticiero de Plenitud 90.9 FM, bueno, gracias Janet Padrón, Dios te bendiga, vale, saludo a todos los que están allí en sintonía, y bueno, nos contenta que desde allá, desde la ciudad de los Manitos, Ciudad de México, será. Pero gracias. Bueno, Plenitud 90.9 Internacional. Bueno, el digital cambió 4:44. Bueno, y están escuchando ese tema de Trino Mora, ¿vale? Tenía tiempo que no. Bonito tema ahí de Trino Mora. Sí, señor. La música, sé tú mismo. Tema de los 70, 80.
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1: Trino Mora. Sí, señor, excelente. Bueno, vamos allá a revisar los portales de aquí de Los Altos. Miren, vamos a comenzar con el de La Guaira. Vamos a tener, lo tenemos ya listo en pauta. Vamos a revisar acá. Espera que abra la pantalla. Estos son los titulares del portal del diario La Verdad de La Guaira. Y abre este diario. Los guaireños piden ver a los inspectores, pero aún no aparecen. Caramba, imagínense ustedes, ¿ver? Vamos a ampliar un poquito esta información. Cientos de familias esperan por el segundo y último informe para saber qué va a pasar con su vivienda. Y con serios daños, escuela Pedro Camejo. Caramba, que se ve esto, ¿no? Mira, aquí no pueden entrar niños. Dios proteja, imagínense, ¿no? Bueno, mire, esta escuela, por lo que uno no es ingeniero, pero esto, por lo que estoy viendo aquí estas imágenes, no, mire, esto es un peligro latente. Esto es la Escuela Nacional Pedro Camejo. No, por supuesto, esto. Señor, el centro educativo está de esta comunidad en César Nieves y espera por su recuperación. Entonces le quedará tiempo, pero. Y refugiados del campo de golf se quedan sin almuerzo dominical. Caramba, qué cosa, ¿no? Y avanza el deterioro de la iglesia Tarmas. Son los titulares. Y el Servicio de Protección del Niño y del Adolescente atiende en la Cámara Municipal. Y bono de contingencia no llega a muchos afectados. Por acá declaraciones de la ministra Jacqueline Farías, o no ministra, ella es la presidenta de la Gran Misión Venezuela Renace. Informó que La Guaira se han recuperado y entregado 210 viviendas. Y el censo son 3.938 viviendas que serán reconstruidas. Sí, señor. Y el próximo 7 de octubre, este diario, la verdad, cumple 29 años sirviendo a la gente. Bueno, pues ahí está la información. Vamos ahora a revisar el diario Avance de acá de Los Teques, de los Altos Mirandinos. Estados Unidos espera por nuevos acuerdos petroleros y comienza demolición del tanque de agua en la unidad educativa Monseñor Arias Blanco, tal cual informamos al inicio de nuestro segmento deportiva. Y Alex Saad se declara culpable de lavado de activos. Y atención, ruta de contingencia para mitigar el impacto de los trabajos de mantenimiento mayor en la línea 2 del Metro Caracas. Tomaron la medida de que beneficia también a usuarios procedentes del Metro Los Teques. y Trabajadores No Se Rinden. Una nueva asamblea se llevó a cabo este 16, o el día de hoy, 16 de septiembre. Esto fue hoy a las 9 de la mañana en la sede de la Federación Venezolana de Maestros, solicitando pues los salarios dignos. Así que bueno, ahí está la información. Esto fue en el día de hoy, mañana ya tendremos los detalles. Y bueno, ya están esperando las reparaciones de la Unidad Educativa Nacional, ya lo informamos también. La Unidad Educativa Ambrosio Plaza ofrecerá ayuda psicológica a estudiantes o alumnos que sufrieron pues las causas de los terremotos. ¿Qué más tenemos acá en materia de titulares? Y bueno, tal cual, comienza la demolición del tanque de agua en la Unidad Educativa Monseñor Arias Blanco. Bueno, listo, estos son ya parte pues de los titulares. Crece falla de borde en la vía de Santa Rosa. Vamos a ampliar esta información. Las lluvias aceleran el deterioro de la carretera. Una falla de borde en la vía hacia Santa Rosa antes de la entrada al sector El Castaño, en Los Teques, la cual pues sigue creciendo. Bueno, tenemos ahorita vamos con la información, vamos con deportes, vamos a dar este bloque para el segmento de la tercera media hora. Vamos entonces por aquí otro saludo, vamos a enviar por acá saludo también, vamos a revisar a quién nos escriben por acá. Y bueno, sí, tal cual, Rosaura Sánchez ya se está reportando acá con su nota de voz, la escuchamos en la próxima pausa. Gracias, Rosaura, por estar en sintonía. Ella nos escribe desde la avenida La Hollada. Y por aquí, nuestra amiga, nuestra consecuente reportera deportiva, Irma Salas. Voy a ampliarlo aquí en el móvil, porque en la pantalla se ve demasiado pequeño, así que vamos a ampliar aquí la imagen. Y bueno, de una vez vamos a iniciar el bloque deportivo de esta hora. Y esta es la... Bueno, me hace llegar por acá el calendario de la semana. Esto será en el estadio Julio César Navarro de Los Cerritos, hora de play ball. Bueno, justamente hoy, mire, modificaron el horario. Aquí dice hora de play 4:15, pero aquí me dice que es las 5:30. Quizás es un error aquí, pero vamos a informarlo tal cual. Miércoles 16 a las 5:30, la tribu versus delfines, fue femenino. El jueves 17 a las 4:15, el complot versus guaros. Y el viernes 18 a las 4:15, la tribu versus thunder. Y animación, narración y animación, ahí está pues nuestro amigo el Newman, el Jupito Zambrano. Así que bueno, esta es parte pues de la información en materia. No sé si yo amplio aquí la información. Y aquí está la amiga Irma, caramba, mira. Irma Salas. Y te la represa del Guri, pero mira, tú sabes que se dio un tiempo de la... El sistema, que la situación de sequía, porque se ve... Pero por aquí está la nota de voz de nuestra Rosaura Sánchez, ya la vamos a escuchar en la pausa. Bueno, listo, vamos a revisar nuestro siguiente bloque deportivo. Mientras tanto, recordamos nuestro punto de contacto, 0414-880-1671. Y tenemos por acá, vamos con esto y luego el portal deportivo. Y en Grandes Ligas, Jesús Luzardo va a la lista de lesionados y termina su participación en la ronda regular. En una baja ahí, en Grandes Ligas venezolano Luis Luzardo sale pues a la lista de lesionados. Y Luis Arraez iguala su récord personal de dobles y presiona por el liderato de Hicks. pero aquí la junta directiva de la Liga Venezolana del Béisbol Profesional anunció este martes la suspensión de 4 peloteros. Bueno, aquí ya se lo había anunciado temprano, la suspensión de 4 peloteros tras infringir el programa antidopaje del circuito durante el desarrollo de la campaña 2025-2026. El caso de mayor impacto es el del experimentado Rodney Odor, el cual perteneciente de la plantilla de los Tiburones de La Guaira, Navegantes del Magallanes, actuales campeones, quien fue sancionado con 13 juegos de suspensión al dar positivo en el uso de estimulantes. Otro de los sancionados fue el lanzador Osmer Morales de los Bravos de Margarita, quien recibió la penalización más severa del grupo, con 20 encuentros de suspensión tras dar positivo por sustancias anabolizantes. Que dice la nota, además su compañero de equipo de divisa insular, el serpentinero Melvi Acosta, también fue suspendido por

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5: Son las 6:08.
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1: Son las 6:32.
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1: Bueno, y dice para todo el mundo y Venezuela.

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9: Son las 7:09.
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3: Son las 7:30.

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tomar agüita ahí.